0: como crear uh-huh. un espacio para salir a tocar y crear un espacio de encuentro. La verdad que los espacios para tocar para las mujeres siempre fueron bastante poco accesibles y nocivos, y medio lo siguen siendo hasta el día de hoy. Entonces era como un poco una necesidad de decir, che, yo quiero tocar y la quiero pasar bien, y bueno, me toca hacer mi espacio. Uh-huh. Y en parte me motiva a eso, y me motiva también poder hacer ese espacio para otras personas, porque así como dijeron ustedes de que vieron, notaron que han venido más mujeres a tocar que por ahí en otros momentos, yo siento también que tiene que ver con la representación. La representación es muy importante. Si vos estás acostumbrada a no verte representada en ningún lado y todo el tiempo ves a hombres ocupando ciertos espacios, de alguna manera sentís que no hay espacio para vos. Aplica a cualquier tipo de identidad el tema de la representación, pero sí. Eso para mí es lo que empuja también a que, a mí me parece, no sé, hermoso pensar en que vayan pibas a los festivales y digan, yo también puedo hacer eso, yo también me puedo claro. aspirar a hacer eso, a subirme, o hay espacio para mí, o hay lugares sí. que están buenos participar. O sea, como que esa es un poco la idea. Y en la escena local sí, yo veo eso, hay un resurgimiento de más pibas, pero creo que es, de alguna manera, todas nos convoca un poco lo mismo, decir, bueno, no nos queda otra que eso, medio salir y hacer el lugar y el ruido, justamente.
1: Juntarnos aparte.
0: Sí, juntarnos.
1: Que era lo fundamental.
2: Sí, claro.
1: Y que ella ha dado un gran indicio con esto del festival. Yo muchas veces me voy a, qué sé yo, a los 90, que fue cuando yo empecé, como tenía 7, 6 años yo, uh-huh. y daba vuelta en los escenarios por contexto, mi viejo es músico, y lo que veía era que si había una mujer tocando, era corista o era tecladista o tocaba el violín, a lo mejor, si tenía suerte.
2: Sí.
1: Pero la realidad es que no veías una piba al frente de una banda, no veías una piba que tocara la bata. Gaby de las Pelotas ya era rarísimo.
2: Sí, sí, sí.
1: En el bajo, pero bueno. Eso.
2: Las mujeres en el rock se reducían a Fabiana Cantilo.
1: Hilda Lizarazu y
2: Celeste Carballo.
1: Sí, y María Gabriela.
2: Claro.
1: Como mucho, pero. Claro. Pero la realidad es que, bueno, eso también a grandes rasgos en el sí. tema del protagonismo y el decir, bueno, yo puedo ocupar este espacio, como dice ella. Hoy en día te ves más representada que yo, las Bertoldi o...
2: Claro, iba a decir eso, en el mainstream, de hecho en todos los géneros, uh-huh. y desde, si queremos abarcar, ni hablemos, qué sé yo, de María Becerra o de lo que es más mainstream, radio de
1: No, pero
2: de
1: está bien, pero, porque hasta en el pop o el reggaetón sí, tampoco había...
2: Pero claro, desde el pop rock hasta el rock un poquito más pesado, que lo puede hacer Lula Bertoldi, Marilina también en algunas de sus facetas. Tenés a Zoe Gotuso, tenés bandas de mujeres que están hoy como principales artistas de festivales, que antes no pasaba, no había un Cosquín Rock que el artista principal sea una mujer y esté por encima de los hombres que están después abajo, eso es verdad.
1: Totalmente. Igual recuerdo que yo a Lali, hablando del último Cosquín, que fue ahora en febrero de este año, diciendo que nada, veía la lista de las bandas y contaba cuántas eran y somos re poquitas todavía,
2: claro,
1: decía
2: bueno.
1: ella. Y caían cuenta de cómo Marilina, Lula y la habían peleado tanto como para
2: claro.
1: llegar ahí, a ese lugar. Esta mina está en esto, hace una banda y qué difícil.
2: Sí, más vale, claro.
0: Sí, pero es medio una lucha constante que bueno, es como hay que hacerlo, o si no lo hacemos, no hay espacio para hacerlo, digamos. Pero bueno, es algo histórico. Y no sé, o sea, yo elijo quedarme con eso, con las cosas buenas que se van dando y con, qué sé yo, mi intención también con el festival es que eso sea una inspiración para que se armen otros espacios y que se motive a esa idea de decir, che, podemos hacer esto y poder claro. salir y que nada, y bueno, las generaciones más jóvenes, como estaban comentando de Banyara y demás, la verdad que yo estoy fascinada porque veo muchas bandas jóvenes, más chicas incluso, de pibas, que era algo que cuando yo era adolescente no pasaba, tipo encontrarse con otras pibas que toquen otro instrumento y,
2: sí, sí.
0: Y hacer una banda, y está buenísimo, porque la están peleando de una manera que que la verdad enorgullece y me alegra muchísimo de ver como que están súper plantadas y tienen re claro lo que quieren hacer y lo hacen. Y esto está genial.
2: De una. Bueno, vamos a pasar un poco a la obra de ustedes. Voy a empezar por Magalí, que sacó ese disco fantástico que se llama Del Orden de lo No Dicho.
1: Sí.
2: No me equivoqué.
1: No, estuviste muy bien. Estaba difícil.
2: Soy malo con los nombres, y el nombre es largo encima.
1: Encima te cae la vida un poco.
2: pero bueno, contanos un poco sobre este disco. ¿Seis canciones son?
1: Sí, es un EP de seis canciones. Sí. La producción, la grabación rondó alrededor de año y medio, dos años. Uh-huh. Lo grabamos en El Color de la Mente, de Ramón Merlo. Fue el productor de mi primer disco, renovamos ahí con Ramón Merlo y
2: genial.
1: Ya somos amigos, así que no hay nada más lindo que ser amiga de tu productor, básicamente, así que...
2: ¿Vos buscás productores amigos siempre? Incluso sí. Para los festivales.
1: Es que sí, porque me cansé de renegar un poco.
2: Claro.
1: Y gente también que, nada, que sea saludable, ¿no?
2: Sí, más vale.
1: En ese aspecto también. Bueno, en esta ocasión también la producción tuve bastante que ver yo y Leandro Bondi, que vino acá.
2: Ah, le mandamos saludos, sí, un crack.
1: Que cuando, bueno, presenté Efecto Mariposa y Narcisa me acompañó uh-huh. también en la viola. Así que bueno, nada, un disco total y completamente hecho de amigos también. Y estoy me siento muy afortunada por eso, porque tengo amigos muy talentosos y que uh-huh. nada, se coparon con los temas, me dijeron vamos, sí, ¿querés grabar el bajo? Sí, vamos, la bata sí.
2: Hay un montón de sonidos distintos, porque los temas no son todos del mismo género, del mismo movida, sino que siento que ahí, a pesar de que se nota que hay una idea entre canción y canción, vas jugando un poco con algo más tranquilo, algo más rockero.
1: Sí, a mí me encanta jugar con los climas, sea un disco, sea un show, sea uh-huh. lo que sea, me gusta. O dentro de una misma canción también, variar los climas. Soy como muy fanática de eso. Pero esta vez me animé también, qué sé yo, a las baterías programadas, me animé al género canción. O sea, si no era necesario o no sentí necesario meter una bata y un bajo, porque ya está, el clima está bien logrado de esta manera.
2: Sí.
1: Y este tema te hace sentir lo que yo quiero transmitirte, ya está. Listo,
2: no hace falta
1: menos
2: más
1: es más, ¿viste?
2: Claro.
1: Como que estuve más minimalista en este disco y con menos, adornos.
2: ¿Vamos a escuchar algún temita del disco?
1: Dale.
2: ¿Parece? ¿Qué querés cantar? Lo que vos quieras.
1: ¿En espiral querés?
0: Dale.
2: Vamos con En Espiral.
1: Vamos con En Espiral.
2: Sí, ese es un temazo. A mí me re gustó.
1: Qué bueno.
0: ¿Viste?
2: Me re gustó.
0: Sí.
2: Sí, sí.
1: Bueno, yo le había dicho Narcisa para hoy, me dice, no, saqué En Espiral, vamos a ir.
2: Claro, aparte, Narcisa ya lo hiciste en el programa pasado.
1: Exactamente, sí, vamos.
2: Vamos a renovar el repertorio así. Así que bueno, escuchamos a Magalí Medrano y a Isa Pacheco en guitarra, acompañándola en este caso, haciendo la versión acústica de En Espiral.

0: Temazo.
1: Gracias.
0: Temazo.
2: Temazo.
0: Bueno, y hablando también de proyectos, Aiza va a presentar a la banda Venus, que hablábamos ahí fuera del aire, que es un dúo que se formó también, dos mujeres.
2: Sí, Venus es medio una formación que transicionó de proyecto solista a banda.
0: Uh-huh.
2: Nosotras tocamos con Barbie Bertone en batería y nada, venimos tocando juntas hace 10 años. Y
0: sí.
2: Diferentes formaciones, diferentes bandas. El último tiempo fue así, en formato solista. Y nada, medio que llegó un momento en el que dijimos, che, ya venimos tocando mucho tiempo. Medio que era como que había que formalizar un poco.
0: Claro.
2: Pero sí, porque ya venía siendo mucho tiempo de que realmente la composición era realmente de ambas. Y como que el núcleo del sonido de lo que estábamos haciendo éramos nosotras dos. Y fue esa conexión que nunca se perdió a pesar de diferentes formaciones que hubo, donde entró y se fue gente, y nada, fue como, bueno, vamos para adelante. Venimos grabando, en proceso de grabación de un disco desde finales del 2023, y idealmente en este año al menos van a salir un par de canciones. La idea es sacar el disco, veremos, porque la verdad que los tiempos hoy en día para grabar son complicados.
0: Sí.
2: Pero nada, como decidimos centrarnos en eso, en la conexión fuerte que hay entre nosotras, desde lo musical, desde la amistad, y darle para adelante a eso que nos une, que es la música y lo que nos gusta hacer. Y bueno, y fuimos por este nombre y estamos contentas, y todavía es medio raro porque es como que hay que acostumbrarnos a la transición de ponerle un nombre,
0: claro,
2: de cómo enfrentamos ciertas cosas, pero la verdad que realmente estamos muy contentas, y estamos eso, centradas en grabar, que también es un proceso que estamos haciendo de forma totalmente autogestiva.
0: Uh-huh.
2: Y un poco retomando lo que decía recién Maggie de trabajar con amigos, lo mismo. Nosotros estábamos trabajando con Lautaro Bertero, que es un amigo nuestro que también tocó con nosotras en el proyecto solista en su momento.
0: Uh-huh.
2: Y la verdad que es un proceso hermoso trabajar con amigos, porque es otra la cosa. Te rescata mucho a veces de uno mismo, inclusive. Tipo, a mí me pasa con él de estar trabajando a la par y grabar algo, y él me pasó hace poco que me preguntó, ¿y qué te parece? Le digo, sí, está bien. Y él me dice, a mí me encanta, me dice. Y eso está buenísimo, porque es como que es donde vos tenés ese espejo de tu amigo que está ahí para levantarte, en el que uno por ahí vos estás re enroscado en la obra y en esto, y qué sé yo, y tu amigo te dice, no, pero está re bueno. Entonces,
3: claro.
2: soy yo rompiéndole la bola a ella con este tema, como, dale, vamos a tocar este tema, un temazo. Eso a veces es muy necesario, tipo, tener ese amigo que te dice, ah, salí, deja de pensar tanto.
0: Sí,
2: dale,
0: sí, que te da un empujón.
2: Claro, como, dale, vamos a hacer esto que está bueno. Y nada, está buenísimo, la estamos pasando re bien. Yo también... recontenta de encontrarnos en esa otra forma de trabajo nueva, respecto a Lautaro, como de pasar de ser compañero de banda a esto, que es otra, uh-huh, cosa diferente. Y está muy bueno. Así que sobre todo estamos contentas y trabajando mucho, pero también contentas de que vamos a tocar ahora en el D7, que es la primera vez que tocamos nosotras ahí. No, la verdad que estamos ahí como expectantes.
0: Claro, la primera presentación de la banda formalizada, como decías.
2: En realidad es la tercera. O sea,
0: tercera.
2: Este año tuvimos dos fechas, pero es como la fecha más grande,
0: claro,
2: más nuestra quizás. Y nada, y el D7 también es un lugar que no habíamos tocado nunca, ninguna de las dos, entonces también como que está esa expectativa. Y
0: gran lugar para tocar.
2: Sí, la verdad que sí. Y vamos a tocar, esta vez nos va a estar acompañando Hernán Galante en el bajo, que es un bajista, uh-huh, tremendo, que también estamos muy contentas con eso, de poder darnos el gusto de tocar con gente grosa.
0: Bien, eso, power trio.
2: Sí, o sea, sí.
0: Genial.
2: Que estamos contentas, a ver qué onda y qué sale.
0: ¿Querés tocar algún temita de lo que de lo que vamos a tener este jueves?
2: Dale. Estamos muy contentas con eso, de poder darnos el gusto de tocar con gente grosa.
0: Bien, power trio.
2: Sí, o sea, sí.
0: Genial.
2: Sí, estamos contentos, a ver qué onda hay que...

0: Temazo, temazo. Te digo que quiero que salga ahora. Así que acelera los procesos.
1: Está en proceso, está en proceso. Voy a adelantar eso. Estamos también, bueno, mencionarla. Estamos trabajando con Solange. También la pueden conocer como la otra Solange, es su nombre artístico. Uh-huh. Ella toca con las mundialmente famosas.
0: Sí.
1: Y nada,
0: gran banda.
1: Sí, tiene su estudio, tiene sus cosas. Estamos trabajando en la mezcla de mastering con ella. Ahora mismo este tema está ahí trabajando con ella, así que
0: okay,
1: veremos. En breves, ojalá ya lo puedan tener para escuchar.
0: Hay que seguirla ya en redes a Aixa, a Venus. Bueno, contanos dónde pueden encontrarte.
1: Sí, eso, o sea, por lo pronto Venus tiene su página de Instagram, que es Venus, si no me equivoco, si no Barbie me mata, creo que es venus.musica-bajo, me parece. De todas formas lo van a encontrar en nuestros perfiles. Bueno, yo estoy como Aixa Pacheco en Instagram, Barbie Bertone, creo que también estaba como Barbie Bertone, soy mala con eso, pero...

0: Pero por lo pronto, la música que vinimos grabando hasta ahora, el primer EP que tenemos juntas, está como Aixa Pacheco, como el proyecto solista. Y bueno, en breves habrá el Spotify de Venus también. Y bueno, y Festival Hagan Ruido también, Festival Hagan Ruido en Instagram, para ver toda la movida de este jueves. Y aprovecho también para, antes de mencionar a Banyara, anuncio y tiro el chivo acá, como exclusiva. Pero el 24 de octubre se va a hacer otra edición de Hagan Ruido, porque se cumplen los 20 años de Decadencia. Que es increíble, me parece increíble que 20 años de una banda, me parece una locura.
1: Sí, es una vida.
0: Y bueno, nada, Decadencia, si no las conoces, son unas pibas increíbles, que hacen una música increíble. Y nada, vamos a estar tocando con Venus y con Banyara. Va a ser un ochón, así que también.
1: Fechón también.
0: Así que nada, recontra.
1: 24 de octubre. Falta re poco, aparte.
0: Sí, estamos.
1: Dijiste, hacemos uno en un, por año y estás haciendo dos en dos meses.
0: Que tiene un poco esa magia el Hagan Ruido. A veces van pasando cosas de que no, mira, suscríbete, esto, vamos a hacer esto. Y nada, estamos re contentos. Va a ser re linda fecha de esa. Así que, pero bueno, por lo pronto, jueves 17 en el D7, 20 horas, la presentación del disco de Maggie. Nosotras con turno nocturno. Nosotras y con turno nocturno, coma.
1: Sí, es venus.música y un bajo. Ahí,
0: ahí está, buenísimo, le pegué.
1: Y el de Barbie es. Barbie Bertone con Belarga 13.
0: Ahí está, eso.
1: Bueno, sí. Y un poco sobre esta cuestión de que hicieron tantas ediciones del festival, por ahí un poco, ¿qué fuiste aprendiendo? ¿Qué fueron mejorando con el paso del tiempo y las ediciones?
0: Sí. Bueno, o sea, de aprendizaje general, un poco eso, como que realmente había un hambre para de que esto sucediera, que es importante el encuentro, que realmente cambió mucho encontrarnos en los festivales con diferentes grupos, lo necesario de la comunidad en la escena. Hay mucho. Sectorizado mucho por géneros o por, claro, o por bandas, o bueno, este espacio es nuestro nada más, y hay que romper con eso, porque si no vamos a seguir en el mismo círculo de
1: siempre.
0: Es una
1: cuestión de solidaridad por ahí, de crecer en conjunto.
0: Sí, y aparte el Hagan Ruido se hace gracias a las bandas, digamos, o sea, cada banda aporta algo para que el festival se haga, entonces medio que en ese ejercicio
1: hay un sentido cooperativo,
0: hay un sentido de colaboración con el otro, claro, de quedarse. Nosotros en todas las ediciones al final hacemos una foto grupal, que parece una boludez, pero a mí me gusta hacerlo porque siento que hace la diferencia, como que no es que nos juntamos a una fecha para cada uno tocó y se va. No, es como estamos todos acá para lo mismo, para apoyarnos entre nosotros, y eso es muy importante. A la larga es lo que también identifica una escena, y Rosario necesita eso. Rosario necesita que los mismos músicos aprecien a otros músicos, que los mismos músicos escuchen la música de otros. Yo siempre que puedo lo digo, o sea, a mí realmente me cambió la vida darme cuenta que yo estaba con mi ego de música diciendo, ay, ¿por qué no me invitan a ningún lado a tocar? Y me di cuenta que yo no escuchaba a nadie de acá y no iba a ver a nadie. Y cuando empecé a escuchar gente de acá y me saqué el prejuicio de cómo tenía que sonar una canción o lo que sea, me empecé a acercar a todo el mundo. Y acá estamos con el festival, con un círculo de gente que se me agrandó más de lo que yo pensaba. Y realmente te cambia la vida estar presente y hacer de escena de la forma que sea. Porque a veces no necesariamente es ir a una fecha. Hoy con internet podés escuchar cualquiera de los artistas que hay acá.
1: Sí, sí.
0: Y realmente también le alegrás al día al otro hacerle saber que lo escuchás y que sos parte. Pero bueno, también que la gestión es complicada.
1: Sí, más
0: y
1: vale.
0: Que buscar y que trabajar en grupos, ayudarse, está buenísimo. A mí me cuesta mucho en particular, pero es algo que voy aprendiendo con el tiempo. Pero bueno, son cosas que van todas de la mano, justamente, en esa búsqueda de la comunidad, de decir, che, se pueden hacer cosas piola. Bueno, por ejemplo, la fecha esta de Decadencia que hablamos, y la de Maggie también, viene a diferencia de fechas anteriores, son fechas que estamos medio como haciendo una coproducción, digamos. Okay. Como que no soy yo sola armando el evento y demás. Soy yo acompañando, quizás, o ayudando desde las herramientas que tengo yo, que por ahí el otro músico no tiene. Y eso está buenísimo. Como que, pero se armó gracias a eso, a decir, che, está bueno hacer comunidad y acá nos llevamos bien, o acá está todo bien, o sabés que no nos vamos a pisar entre nosotros porque confiamos. Eso es recontra importante.
1: Excelente. Excelente. Y vos, Maggie, me imagino la ansiedad de presentar el disco.
2: Sí, estoy bastante manija. Siempre...
1: Los días preliminares de unas... Por lo que sé de los artistas que han venido acá, los días preliminares de una presentación de disco son terribles, los ensayos.
2: Sí,
1: sí. La mente misma que te va jugando a ver cómo va a salir todo esto. Obviamente va a salir bárbaro, pero sí. Me imagino cómo estás vos.
2: Y el haber ya presentado un primer disco... Me dio esto de decir, bueno, resuelvo todo lo que necesito resolver para poder disfrutar. Disfrutar del proceso fue como esta vez un poco la premisa. Dije, bueno, bien o mal.
1: ¿Y si no, para qué lo hacemos?
2: Pero si no, claro. Entonces bajemos, paremos la pelota, levantemos la cabeza y jugamos. Así que, claro, esa fue esta vez un poco lo que quise. Así que tengo todo bastante resuelto y estoy disfrutando de estos días que están cerquita. No veo la hora de tocar, porque en realidad es eso lo que yo quiero. Claro. Yo quiero salir a tocar en vivo. Pero no manejo nervios feos. Son como una primer cita esto. Las mariposas en el estómago y esas cosas.
1: Tranca.
2: Así.
1: Pero sí, teniendo sí. La experiencia de haber tenido otras citas.
2: Claro, sí, exactamente. Claro. Sí. Así que bien. Estoy contenta.
1: Bueno, contale a la gente cómo te puede encontrar también en redes y por supuesto Spotify, YouTube.
2: Todas las plataformas y en todas las redes, Magali Medrano.
1: Perfecto.
2: Así que muy, muy conciso.
1: Mucho más.
2: Sí.
1: Y te hace fácil más memorizarlo también.
2: Sí, totalmente. Así que, bueno, gracias chicos por todo.
1: Gracias a ustedes por venir. Decir a la gente que vaya este jueves al D7, al Festival Hagan Ruido. Venus, Magali Medrano y Tour Nocturno van a estar estas tres bandas de mujeres, o por lo menos en su mayoría más mujeres, porque Tour Nocturno tiene el líder mujer. Las entradas están en d7entradas.com.
0: Sí.
1: Ese jueves a las 20 horas. Estén puntuales ahí, así no hacen renegar a las chicas.
0: Sí, que es jueves y hay que terminar temprano. Así que exacto. Claro, nos hacen un favor si vienen temprano. Así podemos terminar todo.
1: A las 8 ya tienen que estar ahí.
0: Claro.
2: Por supuesto, invitadísimos ustedes tres y la operadora.
3: Obviamente. Gracias, mi amor. Hoy estoy que pierdo la voz.
1: Yo digo, ¿qué le pasó a Lala? Aparte andaba muy callada.
3: Si estoy un segundo callada, es como que me agarra algo en las cuerdas vocales que me anulan. Después se me aceitan. Ay,
1: me pasa a mí. Vos sabés que el
3: terrible.
1: Otro día entré al chino, ¿viste?
3: Medio saludo. Alérgica.
1: Yo entro al negocio, obviamente saludo. Hola, ¿cómo va? Entro, hola. Entró Voldemort, dijo la cajera, ¿viste?
3: Aguante el festi. ¿Cómo se consiguen las entradas?
0: Bueno, él sabe más la página que yo.
1: D7entradas.com.
0: Ahí está.
2: D7entradas.com o en Puerta.
0: En Puerta también va a haber.
1: Perfecto.
3: Vamos.
2: 20 horas, ahí los esperamos.
1: Perfecto. Bueno, y nos queda pendiente que vengan también los chicos y chicas de Turno Nocturno a contarnos.
2: Así le extendemos la invitación.
1: Extienden la invitación. Ustedes que están en contacto les avisan. Igualmente después nos contactamos.
0: Totalmente.
1: Bueno, muchas gracias por venir.
0: Gracias a ustedes por la invitación, gracias.
1: Bueno, vamos escuchando algo de música de ellas. Tenemos En Espiral de Magali Medrano y después suena Tóxica de Aixa Pacheco.

0: Ay, qué decir de Roberto Sánchez, mejor conocido como Sandro, este hombre que muchas veces se lo ha tildado de un montón de cosas, creo yo, desde una visión bastante chota de lo que tiene que ser el rock, de lo que tiene que ser la música, de lo que tiene que ser un artista para no ser grasa. Justamente, mucha gente que ha escuchado La Grasa de las Capitales después ha tildado de grasa a Sandro porque se hacían esta especie de masturbaciones intelectuales de decir, ay, yo escucho Spinetta, Jade, no puedo escuchar Intoxicados, por ejemplo.
1: Claro.
0: Y no puedo escuchar Sandro porque es un viejo que anda con los pelos en el pecho transpirados y las mujeres le tiran bombachas. Entonces, se le ha tildado muchas veces de grasa, de se lo ha menospreciado en calidad musical, pero creo que es un artista súper, súper importante para lo que es el rock argentino hoy. Para claro. lo que fueron los inicios, porque el tipo en los 60 hacía rock en Argentina y hacía rock en castellano, y había realmente muy poco de eso, y fue una de las vertientes, tanto como Los Gatos lo ha sido, más adelante también Manal y un montón de otras bandas, hasta el surgimiento de Spinetta y explotó todo. Sandro también hizo explotar todo con su rock and roll. Después también tuvo su lado más melódico, como lo han tenido tantos, incluso hasta
2: Elvis.
0: Sí, o Fito Páez, que se lo considera uno de los artistas más importantes de nuestro rock. Ha tenido su lado melódico en un montón de discos y canciones. Sí. Así que decidimos hacer un bloque homenaje a Sandro, que nos venía pidiendo mucho la gente, tradúzcase a Lala Brillos.
2: Ahí va.
0: Y a mi novia que está en casa.
2: Ahí va.
3: Bárbaro. Ya está.
0: Y como no se podía hacer de otra manera, este bloque empieza con una canción que es un hitazo. Un hitazo que eligió Manu Plano.
1: Así es. Me gusta mucho la versión de Ataque, pero nunca, o sea, hacía mucho que no escuchaba la versión original, así que dije, a ver.
0: Vamos con esta.
1: Sí.
0: Bueno, es una canción que también puede ser muy propicia para los fumadores.
1: Ahí va, también.
0: También lo hace un poco más elegante Santos en los simuladores, cuando los simuladores ganan.
1: Claro.
0: Dice, disculpe, fuego tiene.
1: Sí.
0: Sandro es más imperativo en ese caso. Esta canción se llama Dame Fuego.

0: Tenemos un audio de un amigo acá de la casa, a ver.
1: Qué buena voz que tiene esa chica, ¿eh? Vamos, Venus, ¿eh? Me gustó, loco. Qué gran futuro. Vamos, si Venus. Tiene algo de estudio para pasar.
0: Sí, va a salir el
1: próximo. Estaría bien, dale.
0: Sí,
1: estamos viendo el narigón tachero cambio fuera.
0: Y la pueden buscar también. Aixa Pacheco tiene canciones solistas en Spotify, YouTube Music. Así que buscala ahí, narigón.
2: Había mandado otro audio antes.
0: Ajá, a ver.
2: Acá está.
1: Buenas tardes. ¿Qué pasa, loco, con lo que usábamos tarjeta de colectivo de cartón? ¿Qué pasa con lo que decimos Willy Dixon? Loco, paren un poco, ¿eh? A ver si le manda más power, perro. Me gustó Los Redondos, ¿eh?
0: Vamos,
1: un temita de auto robado, porfa, porfa. El narigón tachero cambio y fuera, dando el presente. A ver qué temática trajeron, así opinamos. Los voy a volver loco.
0: Narigón, estamos justamente.
1: Qué buena voz que tiene esa chica.
0: Mira, que sonando, ojo, ojo, que está sonando el otro.
1: Me gustó, loco, qué gran futuro. Si tiene algo de estudio para pasar.
0: Sí. Narigón, te voy a decir una cosa. Acá pasamos mucha música de distintos géneros que nuclean a nuestro rock argentino. Y ahora estamos haciendo este bloque de Sandro, pero después de Sandro te pasamos algo de autos robados. Ahí Lala Brillo ya te lo está gestionando.
2: Sí, ya.
0: Así que quédate tranquilo, quédate escuchando la TL, por supuesto, porque ahora viene una parte súper rockera de Sandro.
3: Sí, sí, y aparte, con lo de la tarjeta de cartón no te enojé, yo también la usé.
0: Claro,
3: por eso tiré la referencia. Digamos.
4: Entre fantasmas no nos pisa la sábana.
3: Claro, viste.
0: Yo también lo usé, todos lo usamos.
3: Y además le sigo diciendo Willy Dixon, el patio de la madera, por más que se llame como se llame.
4: Vaya uno con 80 los dos viajes en un momento.
0: Sí. Yo iba.
2: Qué viejo que sos, Manu. Yo el otro día encontré una de 3,80 y me pareció una locura, pero claro, no, pero sí.
4: Las primeras de dos viajes eran de 1,80.
0: Wow. Bueno, si existían los centavos.
2: O sea, valían 90 centavos el viaje y ahora vale 1.700, 1.800.
3: Sí. Lo que tengo impregnado en mi memoria, el ruido.
2: Pasaron cosas.
3: La tarjeta. Pip, pip, pip, pip, y después te la escupía.
4: Hacía unos ruidos, ¿no? Porque
0: sí.
4: La mandaba y hacía. Y te la devolvía con el coso impreso.
0: Sí. Estaba hablando
2: genial.
0: De la tarjeta.
2: ¿No?
4: Claro.
3: Ay, qué
2: nostalgia. Me había olvidado de eso.
3: Tenía, en un momento era chico y tiraba todas las tarjetas.
0: Y bueno, ¿y quién no metió cospeles al colectivo?
2: Claro. A mí me han dado boleto. A mí me daban boleto, he guardado Capicúa, obvio.
4: Sí. Igual eso va a estar hasta hace no tanto. Incluso con la. Incluso después con la tarjeta recargable seguía dando boleto.
2: Y el interurbano, el interurbano también daba el boleto, digamos, de la boletera, dio unos años más.
4: Como largo, sí. Digamos.
2: Uh-huh.
0: Es cierto. Por supuesto que a todos los que escuchamos Willy Dixon, decimos Willy Dixon o que usamos la tarjeta de cartón para el bondi, hemos escuchado, por supuesto, alguna vez alguna canción de Sandro.
4: Claro.
0: Y Maxi Tomás es especialista en eso porque es un hombre muy del amor. Muy de los cantautores.
3: Sí, sí.
0: Muy de estos.
3: Fanático de Sandro, Leonardo Fabio y toda esa onda me fascina, ajá. Me vuelve loco.
0: Genial, es un nombre tan versátil. Y bueno, elegí una canción que se llama Hay mucha agitación.
3: Sí, es un temazo. Lo elegí particularmente porque tengo el recuerdo, por ejemplo, de ir a la casa de mi abuela a comer al mediodía después de la escuela. Persona a la cual me hizo nena de Sandro, creo que lo dije al aire anteriormente, si no, bueno,
0: nena,
3: lo digo ahora.
0: Sos una nena de Sandro.
3: Sí, sí.
0: Hecho y derecho.
3: Hecho y derecho. Y me acuerdo que me hizo poner un CD, un compilado de varias canciones, entre ellos esta canción, y por eso la elegí.
0: Hay mucha agitación de Sandro, suena en doble identidad.

0: Ah, y qué decir de Sandro como actor también. Lala podría hablar también de ello.
1: Hermoso, un actorazo. Y aparte, es como de una época que también es una manera de difundir la música y de llevarla a todos lados. Películas muy musicales, muy lindas.
0: Claro.
1: Y actorazo. Actorazo.
0: ¿Vos como actriz podés definirlo como actorazo?
1: Sí, no sé, me encanta verlo. Aparte me encantaban esas duplas de películas de amor de los 70, 80. Capaz que final de los 60, no sé, las de Solita Silveira.
2: 60 y pico, 70 me parece.
1: Sí, sí, sí, puede ser hasta previo a los 70, por eso.
2: En Amazon está Operación Rosa Rosa para ver, o hasta hace poco estaba.
1: Claro, yo no las vi nunca más. Tengo solamente recuerdo de...
0: Canal Volver las pasa.
1: De la infancia, claro. Y de... Claro, cuando tenía cable.
0: Claro.
1: Ya, claro. Ya el Canal Volver, viste, Volver. Como que...
2: Sí, sí, sí.
1: Yo ya no lo veo hace años. Bueno, no sé si existe.
0: No sé.
1: Debe existir. Debe,
3: puede, sí. Sí, me parece que sí existe.
0: Ya debe pasar series que para nosotros fueron hace poco y...
3: Claro.
2: Sí. TCM, la última vez que lo enganché, estaban pasándolo en verano y yo la vi en el cine. Me sentí derrotado.
0: Y bueno, sí pasa. Bueno, los dibujitos que yo miraba de chico los pasan en un canal de dibujos viejitos.
3: No sabía que sí, había tipo, canales de...
0: No sé si Boomerang, uno así. Pasan, claro. Dibujitos para... Pero de antes. Tunkast, me parece, Tunkast se llama el canal. Pero bueno, volviendo a Sandro, volviendo a las películas de Sandro, yo quiero recomendarles un podcast de un programa que se hacía cuando Blender era chévere, que estaba Navaja Crimen con Guille Aquino mano a mano.
1: Qué divina.
0: Hacían el programa este que se llamaba Esto es Cine. Y hay un especial de Sandro, donde van recorriendo toda la carrera cinematográfica de Sandro y contando un poco quiénes eran los que producían. Y llamativamente... los que trabajaban en películas de Sandro eran las mismas personas que hacían cine porno en Argentina.
3: Ah, mira.
0: Uh-huh. Así que
3: estaban ahí.
0: Un poco de la sensualidad de las películas de Sandro puede venir por ahí.
3: Claro.
2: Igual convengamos, Sandro también tiene canciones que tienen emanan sexo.
0: Y
1: hubiese tenido OnlyFans, yo creo. Sandro hoy día.
2: Y capaz.
1: Hubiese habido algún material de ese tipo.
0: una filtrada como Luciano Castro.
1: No, vos sabés que no creo de él, porque él era un señor.
2: Es muy reservado.
1: Claro, era muy reservado. No era un goma como Luciano Castro, que era como un tipo antimedios, digamos.
0: Sí.
1: Como que no era mediático, pero después hace cada bananeada que vos decís. Y en algún momento eso va a salir a la luz. Yo no, claro, creo que Sandro... hubiese hecho una cosa así.
2: De la pinchila de Sandro.
1: Claro, si no hubiese sido algo consensuado, sí podría haber vendido algún tipo de contenido erótico, no desnudo, ajá, erótico. Claro.
2: Tipo calendario.
1: Porque él era muy de calentar.
0: Tapándose,
1: o sea,
0: el pito con una corbata, algo así.
1: Sí, sí, sí. La bata apenas abierta ahí, sí, como. Sí, sí. Que se le ve ahí un costadito. Ay,
2: con dos rosas.
0: Dijiste que Luciano Castro es antimedios y me imaginé una foto filtrada del Indio Solari. Que era la persona más antimedios que vi en mi vida.
1: No, pero digo, cuando por ahí lo analizaban con alguna pregunta, se hacía el que no le importaba nada y en algún momento iba a saltar la ficha,
0: sí, sí,
1: de esto, de mandarle foto a cualquier mina en Tarlipe y en algún momento te la van a compartir, filtrar. Sí, obvio.
0: Tiene problema con esas cosas.
1: Y él, después de lo que pasó con Siciliani, con Hola Guapa, se internó.
0: Sí.
1: Pero bueno, no sé, yo no le creo nada a la recuperación. Porque eso es un problema que de alguna manera uno encuentra un goce también. Sí. Un goce bien. No es tan malo para la salud.
0: Es como la canción de San Bayoni. De la que pudo dejar un montón de cosas.
1: Claro, menos eso.
0: Claro.
3: Claro.
0: Bueno, volviendo a Sandro, quería pasar una canción de la canción de la película.
1: Perdón, porque nos sí, fuimos con lo de Luciano Castro y lo que te quería decir era que de alguna manera la vida privada de Sandro siempre fue mega privada. Inclusive, uh-huh, se le conocieron muy pocas parejas de su edad, no bananeaba, digamos. No es que, claro, en algún momento hay fanáticas que salen a contar algo. O no, viste, como un tipo muy serio, muy centrado en ese aspecto, sí, sí, y en su carrera, sobre todo.
0: Sí, ni hablar. Bueno, esta película es del año 73, una película dirigida por Julio Saraceni, y se llama El deseo de vivir. También hay un juego de palabras en ese sentido, en el sentido de la sensualidad y el erotismo que podía representar Sandro para una generación de nenas que hoy son señoras, uh-huh, o Maxi Tomás.
2: Igual te digo una cosa, chequé en la cantidad de oyentes y el rango etario que tiene Sandro.
0: Sí.
2: En Spotify, en plataformas.
0: Hubo un resurgimiento.
2: Las nenas de Sandro tienen entre 15 y 80.
0: Sí, ni hablar. Y esta canción se llama
2: Queremos.
0: Para cerrar, y cerrar hablando de toda esta cuestión, se llama Carolina en mi piel.

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0: tanto misterio le vas a poner a la columna, viejo bola de cristal?
1: Bola de cristal. Explicá, porque si no, no se entiende.
0: Maxi Tomás siempre le pone misterio a sus columnas, y en este caso, como buen periodista de artes que es, va a hablarnos de la IA.
2: Ahí va.
1: Exacto.
2: Me parece muy bien.
1: ¿Por qué? Porque básicamente, no sé si... ¿Estaba vos, Lala, cuando hice la columna de la encíclica del Papa, que era contra la IA y demás?
3: Sí.
1: Que bueno, que hace unos días salió un ex empleado de Anthropic, que es una de las grandes empresas que está desarrollando la IA, diciendo que renuncia básicamente porque hay una posibilidad que cree él que la IA nos va a matar a toda la humanidad en 10 años. Entonces yo ahora estoy cada vez más convencido que el Papa John Connors.
3: Claro. Bueno. Chicos, no, por favor, que no sea cierto.
1: No, no, pero lo peor que hay un porcentaje...
0: ¿En cuántos años?
3: En 10.
0: Ahí es poco.
3: Queda mucho.
0: Si me decía 20 negocios.
3: Queda mucho por hacer.
1: Sí, el 10% te puede parecer poco, pero por ejemplo se calcula que durante toda la Guerra Fría, la posibilidad de un holocausto nuclear, o sea que se agarran a bombazo entre la Unión Soviética y los Estados Unidos, llegó, exceptuando en la crisis de misiles de Cuba y en la de Turquía, que llegó a un 50, un 60 y pico por ciento, o 5 minutos, viste que lo medían como el reloj del fin del mundo, esa cosa... que bastante, hay que decirlo, como efecto dramático, está bastante bien.
2: Sí.
1: 5 minutos para el holocausto. Se calcula que más o menos anduvimos en un 20, un 30, repartido en de la bomba atómica del 45.
2: Del 45 en, al 89, que cae el muro.
1: Son 40 y pico años y monedas, 45 años para redondear. O sea, y acá estamos hablando 10% en 10 años. Es como un acumulativo de 1% por año. Lo cual, bueno, es muchísimo. Básicamente, este señor que se llama Jacob Coxon dijo el pasado 10 de septiembre esto mismo, que está la posibilidad de que nos mate, básicamente porque tanto Anthropic como la OpenAI, que es la de ChatGPT, la competidora, están yendo hacia una escalada sin fin de ir desarrollando la inteligencia artificial. A un punto de que se está hablando de que van a hacer una superinteligencia artificial, y hace poquito también dijeron que su modelo, que estaba puesto en un sandbox, que un sandbox básicamente es una computadora desconectada del internet para que solamente el modelo, digamos, la inteligencia artificial que está instalada ahí, solamente opere con las cosas que están puestas en la computadora. Uh-huh. Para que básicamente no se te escape y te hackee, porque sí, porque vos ordenaste hackear y destruir cosas.
0: Es como una Encarta, no tiene internet.
1: Claro, es como... No, es como...
0: Qué viejo, señor.
1: Es como, por ejemplo, poner a un tipo súper peligroso en el medio de una isla, para que...
2: Claro.
1: Y rodeada por tiburones, cosa de que no, si se va, se lo comen los tiburones. Bueno, y lo que no se sabe es cómo, pero terminó escapando.
0: La Sirius Blackio, sí. Para los potéricos.
1: Y
0: esta IA hizo una de Sirius Black que se escapó de Azkaban.
1: Claro, y lo que están viendo es que aparentemente este bichito se metió y empezó a romper varios sistemas de seguridad y determinadas cosas de claves bancarias, encriptación, que vos decís, bueno, a mí qué pingo me importa. Te tiene que importar muchísimo, porque si, por ejemplo, te rompen la encriptación, básicamente la IA te puede robar tu plata que tenés en,
3: claro,
1: en uh-huh, Mercado Pago, en el banco, sea que, o sea, que vos uses o demás, lo que sea.
0: Y te preguntarás para qué le necesitaría la IA tu plata.
1: Exacto.
0: Para, por ejemplo, comprar entradas para este jueves, es decir, está mentira.
1: No, pero hay algo de eso, porque esta superinteligencia artificial dice que tanto las dos empresas que están, incluso también, no solamente son nuestras empresas, pasa lo mismo China, que es el otro gran polo que está desarrollando estas cuestiones. Israel también debe tener la suya también, aunque un poco más discreta.
2: No.
1: Discreta en el nombre.
2: Israel, no, Israel.
0: No, si te van a esperar a vos.
1: Sí. Básicamente.
0: Estaría si bueno que tenga la voz de Wendy Zulka.
1: Esta inteligencia, básicamente, lo que pueden hacer es automejorarse.
0: Netanyahu.
1: Netanyahu, sí.
0: Ah, estoy re boludo. La columna más seria desde que empezó el programa y estoy hecho un
1: pastel. No, hay que tomárselo así, porque si no, medio como que literalmente te pones en tu casa a afilar palos por las dudas, ¿viste?
0: Claro. Y en cualquier momento.
1: Sí.
0: A mí díganme conspiranoico, pero.
1: Bueno, y lo peligroso de todo esto son dos motivos. Que la inteligencia se automejora, aparentemente no estarían funcionando los switch, que son básicamente una térmica que le están poniendo al aparato para desconectarlo, siempre termina sobreviviendo, se termina clonando o haciendo algún tipo de cuestión paralela. Se automejora a niveles que ningún ser humano es capaz de calcular o frenar o inventar algún tipo de barrera o algo por el estilo. Y lo peligroso está que, miren cómo arranca Terminator, que básicamente mandan a alguien del futuro a salvar a Sarah Connors porque iba a parir a John Connors, que era el que iba a terminar ganando la guerra contra las máquinas. Uh-huh. Que terminó pasando que justamente fue una inteligencia artificial la que hackeó todos los sistemas de seguridad y hizo que, por ejemplo, desde Rusia y Estados Unidos empiecen a tirar bombazos y demás. Pues sí, bueno, pero eso es una película. No, los bichitos de la inteligencia artificial ya están metidos. De hecho, cuando el Papa presentó su encíclica, estaba uno, que ahora no recuerdo el nombre, estaba uno de los fundadores de Anthropic. ¿Por qué? Porque Anthropic es de la empresa que, si bien está, pero eso es una película. No, los bichitos de la inteligencia artificial ya están metidos. De hecho, cuando el Papa presentó su encíclica, estaba uno, que ahora no recuerdo el nombre, estaba uno de los...

0: la competencia. Lo que terminó pasando que en su momento el secretario de Defensa de los Estados Unidos lo trató de trolo, básicamente, a los de Anthropic, porque no firmaron un contrato con el... búsquenlo, le usó otras palabras
1: en inglés. Les tocó las manos.
0: Porque Anthropic puso como condición no usar su IA para espionaje masivo y operaciones militares automatizadas. O sea, que el robot te considera una amenaza y pum, te tira una bomba en el medio de la cabeza. Lo cual terminó firmando OpenAI, o sea que ya el Pentágono está operando con OpenAI, con ChatGPT. Y además de todo esto, hace poquito terminó saliendo que el propio ChatGPT está pidiendo, cambió su postura, che, póngame un freno.
2: Estoy re loco.
0: Claro, es como que dijo, sí, quizás estoy teniendo un problema, un consumo problemático.
1: Es Charlie García en 2007.
0: Más o menos. Hay que ver cuándo va a aparecer un Palito Ortega. ¿Y qué pasa? Bueno, este tipo de cuestiones no es nada nuevo, sino que parece raro, pero desde la pandemia para acá es como que uno no para de vivir eventos históricos.
1: Claro.
0: Y cosas que parecían de películas están pasando o están próximas a pasar. O quizá la película está un poco exagerada, pero... ¿qué pasa? Que si este bicho se escapa puede incluso gestionar su propia supervivencia, porque ¿quién te dice que no hackee, por ejemplo, determinadas empresas con preventa de acciones y te toquetee la acción en el mercado para que, el agua sea mucho más barata, se compran todas las acciones de las empresas de agua y se garantizan a sí mismos el manejo de empresas de agua para su propia refrigeración? O que, por ejemplo, aparezca un determinado político y diga, che, no, porque hay que frenar un freno a la IA, y de golpe aparezca uno de estos drones automáticos y le parte un bombazo en el medio de la cabeza.
1: Bueno, lo que hablaban también en el debate que hubo en Vorterix, que en un momento hizo poner serio a Par en la mano, fue los jueves, creo que va Pergolini al programa. Pergolini es bastante pro IA, además de ser bastante imbécil a veces en algunos debates, y hablaba de que él está a favor de que los jueces y los economistas que lleven las riendas de este país o de cualquier país del mundo sea una IA. Y es jodido pensar que nos juzgue en el futuro, vas a un juicio y una IA dice, si sos malo vas a la cárcel, o que de repente la economía de un país dependa de lo que haya estudiado en todos los manuales de economía de la historia que fueron escritos por personas para determinar qué es lo que necesita un país para salir adelante. Es bastante jodido, claro, porque las IA no es que tienen un pensamiento autónomo, sino que responden a los intereses de sus creadores, sí, siempre.
0: Y que aparte, claro, no tienen algo que lo vamos a vincular al Señor de los Anillos, uh-huh, próximamente, es que la inteligencia artificial no necesariamente vaya a responder con objetividad o no tenga una cuestión, claro, que es la misericordia o una especie de margen y zona gris que tiene la justicia, que la tiene que tener.
1: Claro.
0: Por ejemplo, si querés un día te cae una multa porque un exceso de velocidad, ponerle que la máxima sea 60, vos miraste 61, un juez de turno te dice, bueno, por ahí pisaste un poquito más, fue en un tramito. La IA te dice, no, listo, marche preso. Y capaz que vos por ese sí, término de cosa, terminaste preso, terminaste pagando una multa.
1: Sí,
0: que
1: está diciendo re liviano, o sea...
0: Eso liviano, pero si por ejemplo, ahora no se me ocurre otro ejemplo, pero bueno, esas cosas que vos decís son un pequeño límite, o por ejemplo pasa ahora lo que te hacen las estafas que te mandan una transferencia y vos se la devolvés y entonces te involucran a vos como...
2: Sí, como un tercero.
0: Como que... un tercero en la estafa que roban plata, ese tipo de cuestiones. Un juez por ahí, si ve tu situación, dice, no, bueno, capaz que este es simplemente un boludo que cayó en la estafa. Y la IA te va a decir, no, la ley dice que vos transferiste, cagate, vas preso. ¿Me explico? Porque no tiene ética. Eso responde a un código binario, sí o no, blanco o negro.
1: Claro. Claro. No, sí, es imposible que una IA lleve las riendas de la justicia o las riendas ejecutivas de un país.
3: No, y aparte también se nutre de quien las cargue también.
1: Claro, claro.
3: Y si cierto poder determinado con otra moral que no tiene que ver con lo humano, que tiene que ver con recaudar o con, no sé, con lo punitivo y demás, o sea, va a tomar decisiones en función de quién cargó la IA.
0: Claro. Exacto.
1: Lo mismo pasa con el periodismo. La IA no va a poder reemplazar al periodista porque la IA se va a nutrir del contenido periodístico hecho por humanos.
3: Uh-huh.

0: Vas a ser un
1: igual, perdón, en paréntesis, tuvimos cada muerto como ministro de Economía, que yo creo que ChatGPT no es que lo pueda hacer mejor, es que no se puede hacer peor que en alguno de los que tuvimos.
0: La discusión no es que vos usés ChatGPT para tomar una medida, porque por
1: ¿qué pasa?
0: Vos le tirás.
2: Pero lo siguen repitiendo, en 2001, los 90, ahora, están en todos los gobiernos, los mismos ministros de Economía que nos hicieron mierda en todas las crisis.
0: Vos le tirás toda la información y vos decís, bueno, en base a
1: Kichi 100.000
0: gigas de información, de decir, bueno, ¿qué me conviene? ¿Hacer esto, hacer lo otro? Y el ChatGPT dice, mira, fíjate que tal cosa, tal otra, pipipipin, pero la última decisión la tiene que tomar
1: una persona.
0: Lo mismo por cuestiones militares. Yo entiendo que usé la inteligencia artificial para, por ejemplo, tu objetivo militar es Osama Bin Osama Al-Juarani, qué sé yo, esos nombres que tengan ahí en Medio Oriente, que usé el aparatito para localizarlo, pero que el botoncito de última de ejecución lo tenga una persona. Claro. Porque por ahí el aparatito lo ve y le termina teniendo un bombazo y capaz que está al lado de la hija y la hija tiene 6 años.
1: Es una cuestión igual.
2: Bueno, igual Estados Unidos lo hace, Israel también.
0: Bueno, pero hay una persona que elige tener el botón y probablemente, o no sé, eso lo que tendrán en su conciencia, capaz que el tipo no duerme después por lo que hizo. Que hay entrevistas, gente de la CIA, que después no duerme por las cosas que le han hecho hacer.
1: Igual,
0: la hacen igual, pero
1: esa,
0: bueno.
1: Esa es una cuestión que parece que es del futuro, pero ya está pasando.
0: ¿Sí?
1: De hecho, en los primeros días de la guerra de Estados Unidos contra Irán, golpearon tantos objetivos que se sospecha de que se usó inteligencia artificial para seleccionar esos objetivos por la cantidad que eran. Y hay drones que ya se están usando en Ucrania que utilizan inteligencia artificial para reconocer blancos. Básicamente los mandan a una, por ejemplo, a una base aérea, los mandan a las coordenadas donde están, pero para golpear a los aviones en un lugar específico, ya los empiezan a reconocer con inteligencia artificial, que incluso los hicieron con aviones que Ucrania tenía en museos, que Rusia también los sigue utilizando, entrenaron estas inteligencias artificiales y entonces el reconocimiento del blanco, la aproximación y la decisión de atacarla termina tomando la inteligencia artificial.
0: Sí, por eso, por ejemplo, ahora está viendo, hay tanques y determinadas cosas que están pasando en la guerra, que los tanques no parecen más tanques. Viste que tanque es básicamente como si fuese un auto con las orugas, que son las ruedas estas que tiene, que es como una cadena, con la torreta, que es esa cosa que gira, que tiene el cañón. Ahí he visto prototipos nuevos que son literalmente un cuadrado con yuyo y códigos QR.
1: Claro.
0: ¿Por qué? Porque el cuadrado la inteligencia artificial lo puede interpretar como una construcción, porque tiene yuyos. Y el código QR lo confunde. Entonces, lo que
1: sí,
0: busca...
1: De hecho, a los aviones le ponen cubiertas arriba de las alas para tratar de mitigar la capacidad de la IA de detectarlos.
0: Exactamente. Y bueno, este tipo de cuestiones ya que la inteligencia artificial está curiosamente muy ligada al Señor de los Anillos, no tanto por el Papa, que de hecho citó a Gandalf en la encíclica en un momento, sino que...
2: El espectro de fan del Señor de los Anillos va de Peter Thiel, León 14, a Juan Grabois.
0: Exactamente. Pasa que el Señor de los Anillos es completísimo. Lo recomiendo fervientemente que se lea. Tiene muchísimas aristas para interpretarse. Y justamente que nombraste a Peter Thiel, que de hecho su empresa se llama Palantir, que Palantir es una bola mágica dentro del Señor de los Anillos que te permite ver dónde están las determinadas cuestiones y demás.
2: Creo que si hay un villano actualmente, si se tuviese que hacer una película sobre la actualidad internacional de esta contemporaneidad que estamos viviendo, Peter Thiel sería...
0: Pero ¿sabes qué? Lo que pasa es que es más difícil de combatir todavía este tipo de cuestiones, porque un villano, incluso pasa en El Señor de los Anillos esto también, que viste, una de las críticas que se le hace es que son buenos contra malos, que sí, es un poco dicotómica la cuestión buenos y malos. Hay grises en la sutileza de los personajes y demás. Es que Peter Thiel no cree que está haciendo las cosas malas, cree que está haciendo un bien, que está acelerando a la humanidad hacia donde tiene que ir.
2: Como Thanos.
0: Sí, eso es lo más peligroso de todo, cuando una persona cree que está haciendo el bien y está haciendo el mal. Que de hecho, por ejemplo, en la serie Los Anillos de Poder, que es una especie de precuela, el Señor de los Anillos, que hizo Jeff Bezos para Amazon, arranca justamente eso como en una frase, no recuerdo bien, hace como 4 años la primera temporada. Pero básicamente era, van en un barco y dice, vos tenés que ir siempre hacia la luz. Y dice, pero yo no sé cuál es la luz, porque si vos mirabas la escena se ve el barquito yendo en el barco, en el agua, uh-huh, hacia el sol, pero te confundía con el reflejo. Entonces, sí, ¿cuál de los dos soles es la luz, es la bondad? Muchas veces no sabes y tenés que mojarte en el agua, en el mal, para poder saber cuál es el bien. Y eso es lo que termina pasando muchas veces, que ellos seguramente están pensando que están haciendo las cosas bien.
2: Sí.
0: Por eso es importantísimo. Y ojo, que Antropi diga que quiere el límite de mano, los hace bueno tampoco. Simplemente, volviendo al Señor de los Anillos, como Boromir. Porque el Señor de los Anillos, básicamente, la premisa es que el anillo para controlarlo a todo es un anillo que te hace un dios, básicamente, un superpoderoso. Y la metáfora está en la que vos te lo pones, estás invisible, porque igual tenés superpoder, sos, no te ve la gente, sos inimputable. Sos básicamente, nadie te puede hacer nada porque no te ven.
2: Como el viejo de la feria que tomaba falopa y lo amasijaban al sótano.
0: Sí, más o menos. Más o menos, el poder te corrompe y te, uh-huh, hace inimputable. Entonces, básicamente, Boromir es un personaje y dice, pero yo soy bueno, voy a usar el anillo para el bien. Y no sabés si vos, supo por ahí sos bueno, por eso es lo que yo siempre digo, no me den poder, porque puedo...
2: Eso fue lo que dijo Alberto
3: Fernández. No, yo soy malo, ni se calienten.
2: Eso fue lo que dijo Alberto Fernández.
0: No, claro, que
2: vamos a...
0: Justamente
2: se pasa... terminó el patriarcado, viejo.
0: Claro. Básicamente, muchas veces cuando vos llegás al poder, te encontrás ahí, el poder te termina corrompiendo y te termina volviendo tremendamente oscuro, creyendo que estás haciendo las cosas bien. Entonces,
2: fantástico.
0: Lo que me gusta del Señor de los Anillos es que se basa en la misericordia, que es algo que no tiene la IA. Por eso digo, frenar a la IA es imposible. No hay que caer en el cuentito de Anthropic, sino que simplemente hay que asegurarse de que el que tome la decisión sea una persona.
2: Quiero retroceder 15 años en la tecnología.
0: Sí, pues puede ser.
2: Puede ser que esté viejo en ese sentido.
3: Me parece que diciendo, va por ese lado.
2: Pero quiero, no. Me interesa esa cuestión.
0: Me interesa
2: que dejen de existir los Reels, por ejemplo.
0: Hasta el 2020.
2: Hinchado los huevos de los Reels.
0: Hasta el 2020 firmo.
2: No, estoy hinchado los huevos de los Reels. En el 2020 había Reels ya.
3: ¿Pero por qué de los Reels?
2: No sé, es como que creo que está friendo la cabeza a la gente esta cuestión de todo rápido.
0: Ah, sí, también.
2: Sí, sí. Que las películas que duran más de 2 horas no la pueden ver. Que se asustan y llaman a la mamá. Lo dijo el otro día.
3: Tiene que volver a Colimba, viejo.
2: No, la Colimba no, al contrario. Tienen que volver tiempos más amables. La Colimba está volviendo. Lo que dijo el otro día Rebor, estaba en streaming con Luquita Rodríguez. Hablaban de que los muchachos de Airbag, sí, cerraron el cine para ver Terminator 2. Con sus amigos, bueno, fue, por ejemplo, estaba Seba de Caro que...
0: Pidió panchos.
2: Porque es rompehuevos. ¿Vos viste los rompehuevos que está últimamente Seba de Caro? Yo lo amo, lo veo y es un capo, pero... había de todo para comer y Seba de Caro, sí, pero no hay panchos. Yo quiero panchos. ¿Por qué no hicieron más fácil? Esto es un cine, pizza y pancho, dijo. Y bueno, así que le fueron a conseguir pancho a Seba de Caro. Y al margen de eso, lo que decía Rebor, dice, para nosotros es un planazo, pero quizá para Lucra, que era uno de los que estaba ahí, es un embole encerrarse 2 horas y media en un cine porque dice, ay, la cantidad de reels que me estoy perdiendo. Les genera una ansiedad a la cabeza a la gente.
0: Y Terminator estaba viendo,
2: claro,
0: para cerrar todo.
2: Estaba viendo Terminator 2.
0: Sí. ¿Qué pasa esto que dije de la... De
2: musicalizada la... por los Guns N' Roses, aparte. Sí. ¡Ah, qué película! Bueno, hay que yo las vi muy de chico, las tengo que volver a ver las de Terminator. Pero sí pasa esto que cada vez nos vamos volviendo más intolerantes. Yo me doy cuenta que yo mismo no me banco las películas de 3 horas, que me cuesta mucho ponerme a leer un libro sin dormirme. Y me gustaría poder volver a tener esos consumos un poco más saludables con el entretenimiento, ni siquiera con el arte, ni me va a hacer la masturbación intelectual de decir, ay, porque yo quiero leer a García Lorca, interpretar sus poemas, su poesía en la prosa, ni en pedo, no, yo quiero que por lo menos tener un consumo más saludable con las cosas y lo estoy tratando de hacer, pero es tan difícil.
0: Sí.
2: Porque son falopa los reels.
0: Sí.
2: La información en las redes sociales hoy es falopa, es todo el tiempo falopa, contenido que te olvidás, en 10 minutos te vas a olvidar de lo que viste, es una mierda. Yo creo que los avances tecnológicos son buenos para un montón de cosas y para otras cosas nos perjudican. Es la primera vez que tenemos una generación más idiota que la anterior. La primera vez que pasa, lo he hablado con gente que estudia psicología y que tiene números sobre esto. Una generación que tiene muy poca capacidad de retener información y muy poca interpretación lectora. Y si vamos a los informes de PISA, de...
1: ¿PISA estoy diciendo bien?
2: Sí, PISA de los que se tomaron... PISA, sí. Un desastre Argentina y un desastre en la generalidad del mundo en cuanto a la cuestión de comprensión lectora. Un desastre.
0: Bueno,
2: un desastre. Eso... Esto toma, aparte PISA toma los últimos 10, 12 años creo, que fue cuando se desarrolló todo este tipo de tecnología y avanzaron las redes sociales al mango. Estoy medio hinchado los huevos, te digo la verdad.
0: Sí, aparte, bueno,
2: veo cómo me perjudica a mí, a todas las personas que veo y a los chicos más chicos y,
0: bueno,
2: y a la gente grande que está hecho un boludo.
0: Con la IA justamente pasa que si las personas empiezan a pensar menos, va a terminar pensando por las personas la IA.
2: Claro.
0: Sí, entonces de alguna forma se termina volviendo una especie de pensamiento colmena, queriendo o no.
2: Sí, y el debate público se bajó un montón el nivel, y creo que hasta no tiene nada que ver con las ideologías, pero el debate público, el nivel es, si uno que es medio intelectual te plantea algo, te dicen mucho texto.
4: El debate público, aparte...
2: Que viene Fontevecchia y hace una editorial, un tipo que es muy capaz, que incluso no pienso como él, pero un montón de cuestiones, pero es muy capaz y te hace un editorial zarpado y está hablando de cosas muy interesantes y viene uno y dice, pero vos usás peluquín. Y están todos, domado.
4: Claro,
2: domado,
4: sí.
2: No, se, boludo.
4: Se redujo a 8 palabras.
2: Sí.
4: O sea, no es que se redujo a minutos, a palabras.
2: Dios.
4: Es impresionante.
2: Sí, yo
4: 3 palabras de ida, 3 palabras de vuelta, 4...
2: Claro.
4: Es impresionante.
2: Trato de hablar con un amigo que viste, está en las antípodas de mis pensamientos y a veces me dice... Vos le hablas de algo y te dice, y te pone en WhatsApp, ¿viste?
4: Uh-huh.
2: Las iniciales nomás. Entonces te pone N-O, qué sé yo, y es no digamos lo suficiente a los periodistas.
4: No.
2: Y él es periodista, al margen de eso. Pero sí, te hincha un poco los huevos. Estoy un poco hinchado de los huevos de los tiempos que corren. Ojalá que podamos cambiarlo, somos jóvenes, podemos cambiarlo todavía.
0: Y si no,
2: es
0: bueno,
2: nuestra tarea,
0: y si
2: de
0: no,
2: hecho.
0: Hacemos una cruzada y hacemos 3 Ave María mientras quemamos los data centers.
2: Ya no es ideológico esto. Ya va por otro lado. Es si querés pensar o no.
0: Por eso.
2: Sí, hay que reventar. Hay que dejar de darle, de también de hacerle tanto la reverencia a tipos como Elon Musk y todos esos boludos.
0: Bueno, hasta
2: Peter Thiel.
0: Escucha, hasta.
2: Dejate de hinchar los huevos.
0: Elon Musk, que era re super esto, está diciendo, che. Ojo.
2: Sí. Y dijo, la hija de Elon Musk hizo una campaña contra la IA ahora en estos días.
0: ¿Cuál de todo? Porque tiene como 12 hijos.
2: La hija
0: ¿tiene
2: que
0: como 12
2: él
0: hijos?
2: No reconoció. La chica trans.
0: Ah, sí, que se llama X20.
2: No, bueno, se cambió el nombre.
0: Sí, bueno, pero le puso una ecuación
2: y sí,
0: de nombre.
2: Es un pelotudo Elon Musk, boludo. Un pelotudo. ¿Cómo le va a poner X elevado al cuadrado al hijo?
0: Bueno, igual también el juez que se lo permite, viste.
2: Sí, bueno. Por más que el tipo sea un empresario súper exitoso, no puedo pensar que es un boludo.
0: Sí.
2: Tranquilamente. Bueno.
0: Así que bueno.
2: ¿La IA nos va a matar?
0: Así que, no, yo creo que es un poco un alarmismo y hasta incluso no creo que sea, hay mucha gente que le baja el precio a decirle es todo publicidad. En el sentido, tenemos una super IA.
2: Yo vi un caso que y después te dejo cerrar, perdóname. Sí. Pero viste con lo que estuvo pasando en Ceuta, lo que estuvimos hablando acá con Manu.
0: Sí.
2: Hay un video que supuestamente hay una chica que le está repartiendo gas pimienta a los inmigrantes que cruzaron a Ceuta y con Google, o sea, Lens
0: repartiendo, dándole o
2: dándole gas pimienta para que ellos lo usen contra los españoles, que encima fue una fake porque no pasó.
0: Ah.
2: Y con Google Lens en el video agarraron, pusieron la imagen de esa persona. Que era un video que era gente, era una persona dándole, como si yo te doy el celular acá y nos filma una cámara de seguridad y dicen, mirá, Iván le está dando falopa a Maxi. Uno sabe, capaz que el celular. Bueno, un video que no quedaba claro qué estaba pasando, pero claro, el tema de que ahora no se chequea tanto la información y que es todo tan inmediato, hizo que con Google Lens, un grupo de antimigrantes de España quieran identificar a esta persona y la IA les dijo, es tal y tal persona, no lo voy a mencionar porque es como seguir echando leña al fuego también a la persona que identificaron, y dice, esta persona es justamente era una ciudadana argentina que vivió en España en su momento, y le llegaron un montón a esa mina, un montón de bardo en redes, y ni siquiera la del video era ella.
5: Claro.
2: O sea, se parecía a la del video, la IA aseveró que era ella. Sí, es ella. Y lo compartieron en grupos de antiinmigrantes y le llegaron un montón de amenazas. De amenazas muy violentas a sus redes sociales. Y la mina dijo: mira, yo hace 10 años que no estoy en España.
5: Claro.
2: Tampoco soy la del video. Claramente no soy la del video. Jamás le digas pimienta a nadie. Y la IA aseveró y aseguró que era esa persona. Entonces, esos son los peligros. De ¿cuál es el margen de error que tenemos también al momento de darle una decisión tan importante a una IA?
0: Por eso mismo, y eso me viene bárbaro para cerrar, el corazón del Señor del Anillo, que básicamente se puede tomar el anillo como este superpoder que te daría una inteligencia artificial, radica justamente en la misericordia. Digo la misericordia porque Tolkien era católico y tenía mucha de su fe metida en la obra y demás. ¿Y a qué va? En una escena en el primer libro aparece Gandalf y Frodo, y aparece Gollum, que Gollum es el bichito ese que dice "My precious", así que el que lo está queriendo robarles el anillo, porque ellos lo tienen que llevar hasta Mordor a destruirlo. Y dice: qué lástima que Bilbo era el tío, que es el que se lo encontró en el Hobbit, que es el libro anterior, que no lo mató. Qué lástima que no lo mató. Y él dice: no, justamente era lástima, es lo que le salvó la vida y le terminó salvando la vida. Y esto cierra poéticamente porque dice: no te apresures, le dice Gandalf a Bilbo, a aseverar y dar sentencia de quién merece vivir y quién no. Básicamente está diciendo: la vida es muy complicada, capaz que en 6 meses sos vos, loquito ese que está queriendo robar. Y lo poético justamente eso es que por perdonarle la vida a Gollum, fue él quien de alguna manera terminó, por su torpeza y por su propia avaricia, haciendo que ante el fracaso de Frodo en tirar el anillo e intentar quedárselo, lo termine tirando al volcán y destruyéndolo. Así que de alguna manera la misericordia, la decisión humana de perdonarle la vida a alguien a pesar de tener algún juicio que a priori se pueda dar, fue lo que terminó salvándolo tanto a Frodo como a toda la humanidad dentro de esa propia historia.
2: Seamos más humanos, seamos más humanos, y pasemos este audio de este oyente que habla del tema también. Gracias, Maxi.
6: Buenas noches, ¿cómo anda la banda? Bueno, tremendo tema el de la IA, muchacho. Salió un pibe el otro día, vi un videito que trabajaba en alguno de estos, en Anthropic, no sé en cuál, diciendo que sí, que va a pasar lo de Terminator, nos van a cagar a tiro las máquinas. Es así.
5: Vayan al gym, entrenen.
6: No sé si vieron el otro día, hubo como una especie de ejercicio en el que se salieron otra vez de control 5 IA distintas y empezaron a hacer lo que querían, como que tenían algunas restricciones, como que no podían entrar a internet porque era un aula cerrada donde estaban.
5: El sandbox.
6: Y encontraron un cablecito, se fueron a internet, empezaron a hacer lo que querían, armaron una jerarquía entre ellas. No, no, no. Nos van a culiar. Nos van a culiar.
2: Y tenemos un audio de Horacio respecto a Sandro.
7: Hola, chicos. Muy bueno el bloque de Sandro. Sandro, acá tengo un libro que dice que regenteaba la cueva, donde se inició un poco el rock nacional, donde estaban los maná, los gatos. O sea que tiene mucho que ver con el rock nacional, Sandro. Más allá de que no cantó ese estilo, está muy, muy emparentado al rock nacional.
2: Sí, vos sabés que igual sí cantó el estilo. Yo no, para mí es rock nacional, Sandro.
5: Sí.
2: Y el libro al que hace referencia nuestro amigo Horacio Canciones es Sandro, el ídolo, de Darío Suárez. Bueno, y hablando de IA y de lo que puede hacer la IA, visto que se habló mucho de las canciones que la IA... fue un tema boom el año pasado, la IA haciendo canciones de... por ejemplo, el Nova versión tango. O Paul McCartney cantando Serú Girán.
5: Hay que darle la derecha, la de Nova en tango es buenísima.
2: Bueno, hay algo.
5: Hay que reconocérselo.
2: En 2005 hay algo que, si hoy lo muuestro sin contexto, quizá puedan decirme: eche, esto es IA, porque hay un disco que los Dura Beat, esta banda que hace tributo a los Beatles, decidió hacer Este material, este álbum que se llama Homenaje a los Beatles, y esto va a ser el cover de la semana, el cover que traigo cada semana desde hace un tiempo. Pero bueno, vamos a dar un contexto. Es un homenaje a los Beatles desde artistas del rock nacional, en la cual participaron tipos como Gabriel Carámbula, Gustavo Cerati, Luis Alberto Spinetta, Catupecu Machu, Lito Nevia, Emmanuel Horviller, León Gieco, Fito Páez, Alejandro del Prado y, por supuesto, como no podía ser de otra forma, Charly García. La canción que vamos a escuchar ahora es And Your Bird Can Sing.
3: Y tu pájaro puede cantar.
2: Exactamente, el pájaro de Charly cantaba. Imagínate que esto es 2005. Charly García en 2005 haciendo un tema de los Beatles. Fantástico.

0: Ahora, qué quilombo que es el mundo. Recién hablábamos de la IA y qué lástima que al final del programa tuvimos que poner tan serio. Pero a veces es necesario. Y para eso también tenemos a Manu Plano, que nos va a contar que se fue el petróleo al choto porque crece la tensión en Irán.
1: Exactamente. Primero vamos a repasar una noticia bastante reciente.
0: Sí.
1: Que mañana se van a juntar los jefes de gobierno de Gales, Escocia e Irlanda del Norte para tratar de presionar al gobierno central del Reino Unido para que puedan ser países independientes y disolver.
0: Por fin una buena noticia.
1: Así que vamos a arrancar con esa que es buena para, bueno, para todos los habitantes de estos países que no quieren pertenecer más al Reino Unido.
0: Que respete, ¿cómo vas a ser parte del Reino Unido, viejo?
1: así
0: si
1: que
0: los escoceses son repicantes, ¿cómo se han dejado tomar por los ingleses?
1: Que hace relativamente poco hicieron un referéndum que dio en contra, pero bueno, que diría William Wallace.
0: Claro, exactamente.
1: Así que es algo que vamos a seguir muy de cerca, no es nada confirmado, pero es un puntapié inicial para este movimiento. Ahora yendo, sí, efectivamente, a lo que hablábamos de Medio Oriente, volvió a escalar la cuestión entre Estados Unidos e Irán. Irán atacó con misiles algunas bases de Estados Unidos en Jordania y en otros países aliados, también a uno de los buques que Estados Unidos tenía en esa zona. Y Estados Unidos respondió hundiendo 5 buques petroleros de Irán en el Golfo de Hormuz y en el resto de la zona. Irán, en respuesta a esto, rectificó el hecho de que ningún barco puede pasar por el Estrecho de Hormuz sin autorización previa de Teherán, desmintiendo a la Casa Blanca, que afirmaba que el estrecho estaba abierto nuevamente. Y esto sí, como bien decís, disparó nuevamente el precio del petróleo, que en este momento el barril de Brent está en $109. Perdón, sí, 108 dólares con 50, una importante subida. Recordemos que antes del conflicto el barril de petróleo Brent estaba cerca de los $70. Cuando inició este conflicto en mayo, tocó su punto más alto, que también es cerca de la zona de los 110 dólares. Después de eso, el conflicto de alguna manera empezó a...
0: Ya aumentó un 50%.
1: Claro, empezó a bajar su intensidad, lo que hizo que el precio retroceda a una zona cercana a donde estaba previo al conflicto, cerca de los $80 por barril, y con los eventos de esta semana llegó a tocar incluso los $113 por barril, lo cual es, como bien decís, casi un 50% arriba del precio que tenía previo al conflicto.
0: Así de confundido me tenés, dijo la economía mundial.
1: Sí, además, esto es algo que, como decíamos anteriormente, es un precio que, al encarecer la logística, hace encarecer todos los precios de la economía. Así que es una preocupación mundial y sobre todo...
0: Es famoso, si aumenta la nafta, aumenta todo.
1: Claro.
0: Es lo mismo. Pero en la macro.
1: Exactamente. Y una preocupación sobre todo para Trump, porque justamente parte de la campaña era hacer bajar los precios y hacer bajar los precios del combustible. En el caso de Argentina, nosotros tenemos como una cuestión ambigua ahí, porque al ser exportadores de energía... hace que por un lado entre mayor volumen de dinero en cuanto a exportaciones, pero por supuesto sobre todo el YPF, que de alguna manera genera como una suerte de precio de referencia a la nafta, venía teniendo una política de buffer a través de estos movimientos en los cuales tuvo un aumento apenas empezó este conflicto. Después, cuando el precio retrocedió, el precio de la nafta siguió ahí quieto, y ahora que el precio vuelve a aumentar, digamos, lo que busca es amortiguar ese precio con esta en un precio
2: que la, más o menos estable en un
1: claro nivel. Que la nafta quede en un precio estable y que con estos movimientos de subida y de bajada, la empresa vaya de alguna manera
2: haciendo
1: jugando
2: caja,
1: con
2: haciendo
1: su
2: caja para después cuando
1: para cuando vuelva a subir pueda compensar esa parte. Entonces, exacto, lo que busca es que no afecte y no llegue a los consumidores, pero si el precio se mantiene en estos niveles, indefectiblemente vamos a ver un aumento en el precio de la nafta, que como bien decís, aumenta los costos logísticos y aumenta todo.
0: Excelente. Bueno,
1: no sé si tan excelente, pero es la realidad.
2: Y lo que hay.
0: Yo estoy pensando todavía que los ingleses se van a quedar solos.
1: Y están cada vez más complicados.
0: Y aparte de no ser ni siquiera aliados de Estados Unidos hoy.
1: Sí, hoy hay una cuestión ahí también de que Estados Unidos de a poco les está soltando la mano.
0: Se los dijo Trump en una entrevista hace dos semanas.
1: Un poco es lo que hablábamos antes. Toda Europa de alguna manera está dentro de la OTAN, de la Organización del Tratado del Atlántico Norte, en el cual se compromete.
0: Sí, la mayoría de Europa, ¿no?
1: Sí, una gran parte de Europa, incluso otros países también, donde se comprometen a gastar un determinado porcentaje de su PBI, que es el 5%, en defensa. Estados Unidos planteó desde el principio, sobre todo desde el principio del gobierno de Trump, que ellos estaban poniendo mucho más inversión en defensa y de alguna manera Europa le delegaba de alguna manera a Estados Unidos su defensa y no estaban poniendo ese 5% que por contrato, por el acuerdo, tenían que poner. Esta situación empezó a ser cuestionada por el gobierno de Trump y empezó a ser cuestionada también de cara al conflicto con Ucrania, porque Estados Unidos planteaba que ellos tienen más o menos como economía el tamaño, un tamaño cercano a Europa, y Europa estaba poniendo con el mismo tamaño de economía mucho menos plata en la defensa de Ucrania.
2: Sí, es como que el vecino se te cuele la luz y vos pagás toda la factura.
1: Exactamente. Entonces Europa por ese lado dijo, bueno, ¿qué pasa si Estados Unidos nos suelta la mano? Y tenemos a Rusia, que está avanzando sobre, en este caso, Ucrania, pero también ha avanzado sus territorios a lo largo de la historia. Entonces,
0: está como el dúo soplanuca, Rusia. Ahí.
1: Claro. Entonces, los países de Europa están haciendo...
2: respirándome la nuca a Putin.
1: Te la regalo. Los países de Europa están volviendo a invertir, sobre todo Alemania, principalmente, Polonia también, están volviendo a invertir en defensa.
2: Che, que justo Alemania invirtiendo en defensa cuando están ganando la gente. Como que Alemania enloquece cada tanto, ¿viste?
1: Claro. Y en esta cuestión se suma el hecho de que Estados Unidos considera de que el resto de los países de la OTAN, sobre todo Europa, sobre todo Reino Unido, no le dieron el suficiente apoyo o el apoyo que ellos pensaban en la guerra contra Irán.
2: Está despechada, básicamente.
1: Claro, entonces Estados Unidos dice, de última, arréglense ustedes. Entonces, poco empieza a soltarle la mano.
2: Sí, para cómo Reino Unido empieza a tener menos apoyo, porque no solamente está perdiendo el apoyo de Estados Unidos, que es básicamente, o de la OTAN, que bueno, que es básicamente de Estados Unidos, sino que tampoco pertenece más a la Unión Europea, así que no tiene tampoco como una acción como
1: claro,
2: bloque.
1: Claro, sí, se van a quedar agarrados del pincel.
2: Más o menos. Es como que de a poco el Reino Unido se está yendo en fade out.
1: Claro, claro.
2: O lo que se entiende por Reino Unido.
1: Sí, ¿sabes? También empieza a tener una influencia musulmana mucho más grande y eso ya hay varios funcionarios que tienen este tipo de relación, este tipo de origen, y choca con la histórica alianza que tuvo siempre la OTAN con Israel. Entonces ahí empieza a haber una cuestión de conflicto que es propia del Reino Unido, que se le suma a toda esta cuestión común de Europa.
2: Sí, me acuerdo, hay memes del califato Omeya de Londres.
1: Claro.
0: Bueno.
1: Así que vamos a estar muy atentos a esta situación, lo que pase mañana en la reunión de los jefes de gobiernos de los países del Reino Unido, de Escocia, Irlanda del Norte y Gales. Y vamos a estar muy atentos con lo que pase en la situación en
0: Hormuz. ¿Cómo come pochoclo Irlanda del Sur?
1: Sí, la hicieron bien. Va, también pagaron su precio, pero la hicieron bien.
0: Sí, de hecho hay una serie que estoy viendo, que estamos viendo en casa, que es Derry Girls, que es una comedia que ambientada en la Guerra Civil de Irlanda. Es como una comedia de adolescentes en una escuela, pero durante la Guerra Civil en Irlanda, y mientras tanto también llegando, por ejemplo, refugiados de Chernobyl. Así claro. Que está muy divertida, está linda para verla. Bueno, estamos llegando al final del programa. Queremos agradecerles a todas las personas que están del otro lado. Por supuesto a Lala Brillos, que hoy volvió a este programa.
3: Por favor, amigos,
0: ¿nos encontramos el domingo que viene?
3: Sí, nos encontramos el domingo que viene, pero en el medio nos vamos a encontrar el jueves, okay. 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
0: Lalabrillos es desde su Instagram hasta su alias, así que
3: todo.
0: Claro. Lo que necesiten averiguar, o lo que necesiten darle a Lala, buscan como Lalabrillos.
3: Tal cual, gracias.
0: Gracias
3: a ustedes, la pasé bárbaro, como siempre.
0: Bárbaro, nos vemos el domingo, nos vemos el jueves y nos vemos el domingo.
3: Exacto.
0: Gracias, Manu Plano.
1: No, muchísimas gracias a toda la gente que nos estuvo escuchando del otro lado. Nos vamos a volver a encontrar el próximo domingo desde las 20 horas. Y hasta tanto nos pueden seguir en doble.identidad, que ahí van a encontrar un montón de material adicional a lo que vamos hablando en el programa. Seguramente vamos a tener un pedacito de lo que fue hoy la entrevista del Acusticazo. Sí. Están los acusticazos anteriores para escuchar. Hay un montón de información. doble.identidad en Instagram.
0: Gracias, Maxi Tomás.
2: Al contrario, gracias a ustedes.
0: Gracias a Magalí Medrano y a Aiza Pacheco, que hoy pasaron por el acusticazo doble, que hacía mucho que no hacíamos. Y me gustó mucho tener dos artistas acá, porque había un vaivén de charla que me pareció interesante, así que vamos a seguir haciéndolo. Bueno, yo el domingo que viene no voy a estar con ustedes. Hay un conductor invitado.
1: Ahí va, ¿quién es?
0: Francisco Gieli.
1: ¡Oh, genio!
0: Y lo delegué como conductor porque él le gusta mucho ese rol, y dije, ¿por qué no? ¿Por qué no darle el gusto a este buen hombre? Y me dijo que va a haber mucho humor ácido.
1: Ahí va.
0: Por no decir negro.
2: Menos mal que no está ni nadie.
1: Claro.
0: Pero Lala Brillos se compromete a ser árbitro de que no se vayan al pasto estos chicos. Porque Maxi es muy liviano para poner la mano.
2: No, aparte.
0: Para parar la mano. Y Manu es muy compinche con Francisco. Así
2: sí,
0: que...
2: sí, sí, sí. Nos vamos. Y pasa que hay un momento.
1: Nos vamos cebando entre los dos.
2: Soy muy influenciable a veces con ciertas personas.
0: Sí, sí. Y Maxi se queda calladito y dice, bueno, que lo diga. Y Francisco está a punto de ir preso. Así que tratemos de que no suceda, Lala, porfa.
1: Vamos a tratar.
3: Vamos a ver qué pasa.
0: Mi nombre es Iván Plugarú, esto es Doble Identidad. Cuando me encuentren de nuevo, que va a ser el domingo 27, yo voy a tener ya 30 años.
3: Dios mío, qué anciano.
0: Muchas gracias, esto es la Red TL, como todos los domingos. Nos vamos escuchando, como no voy a estar el domingo que viene, voy a elegir la canción con la que terminamos. Vamos a escuchar a Dylan haciendo Buenos Tiempos.

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0: Muchísimas gracias.
1: La bomba de tiempo, señores, con ustedes. Fuerte el aplauso, la bomba de tiempo.
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0: Buen día, buen día, buen día, buen día, buen día, buen día, buen día, buen día, buen día, buen día, buen día, buen día, buen día. Ay, Dios mío, cómo tengo esta voz, pobrecita.
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0: Sí, mi amor, hoy no puse, por supuesto, cortina porque llegó tarde, entonces tampoco me voy a andar haciendo la loquita. Sí, mañana vemos, aunque no tenga cortina, esto es Mañana Vemos, Lala Brillo, para acompañarte hasta las 12 del mediodía, como todos los días. Hoy estoy en esos días que no tendría que haber venido, pero bueno, vieron cómo es. No se puede con todo. No se puede estar así.

Voy a hablar poco y nada, por supuesto, porque bueno, ya verán. 10 grados en este momento la temperatura, ligeramente nublado, va a estar todo el día así. Y desde hoy comienzan a ascender las temperaturas. Hoy vamos a tener una máxima de 16 grados, mañana 18, y así sucesivamente hasta el día sábado y domingo, que va a haber 26, 28 grados. Va a ser un fin de semana espectacular. ...341-594-1055... ...10 por 1, ¿de qué hacemos? Yo los dejo escuchando música, me voy a hacer unos materiales.

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0: Mañana vemos. Hasta las 12 del mediodía. Quédate con Lala Brillos.

0: pasa? Hola, Diego.
1: Buen día, Dieguito.
0: Bien por uno de Faroles. El sábado hay que llenar Unión y Progreso. Aguante, Farolito. Saludos para toda la banda de Seco.
1: ¿Cómo no? Vamos a estar ahí con el Noski seguramente.

día a la una de la radiofonía rockera, me dice la Vero Stone. Hola Vero, buen día, ¿cómo estás? Mándale faroles, que el sábado hay fiesta farolera, 10 por 1 de faroles, ya fue, te amo Lalita, yo a vos, mi amor. Ahí le metemos un paralelo, Hoy tenía prometido hacer 10 por 1 del doctor Álvarez. Por ser lunes lo había prometido el jueves. Estoy destruida de la garganta. La semana pasada fue con muchas intermitencias, pero acá estoy. Ya sé que esa alergia sigue acá y me la tendrán porque no contagio, no me voy a empeorar. Más que esto no voy a ir.

0: Hola, Lalita. Buen día, buena onda, buena vibra.
1: Hola, Marquito, Farole, mi amor.
0: Pasate el nuestro de Farole, Lala. Te mando un saludo.
1: Dale, metemos.
0: Aguante el rock and roll. Aguante Barrio Plata, saludo para Lito.
1: Les mandamos.
0: Día peronita, sol, rock. Y hay que fumar una chicharrita ahí. A recuperar la buena onda.

trabajando con la mejor compañía de la tele, donde se adquieren las entradas. ¿O hay algún sorteo? Vamos, Farolito, en Barrio Chesorto y Canalla, dice Luquitas. A ver, ya mismo voy a pedir entradas.

0: Acá estoy hablando con Franquito de Farolitos. Me dice que el tema entradas en Tiquetera están agotadísimas. Quedan algunas en La Daga y rodando con hermanos, pero La Daga ya nos avisaron que no hay más. Se va a reponer esta tarde. Algún remanente muy, muy limitado. Así que esténse atentos. Vamos a ver si conseguimos algunas entraditas para sortear, a ver qué pasa.
1: Mañana vemos. 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

0: Hay un montón de mensajes que llegan al 341-594-1055. Lalita querida, buen día. ¿Cómo arrancó esa semana? ¿Me anotarías en alguno de Ricardo? Saludos para toda la banda. Viva Perón, carajo. Qué hermoso día, compañera. Me dice el amigo Emanuel. Vamos, carajo. Buen día, mimbrero. Saludando, siempre presente, como todos los días. A ver por acá quién anda. Hola, hola, hola. Olí.
1: Ah, vamos, faroles. Regálate unas entraditas, dale. Abrazo grande.
0: Un abrazo, mi vida. Ahí estoy esperando a ver qué dicen. Yo reenvío todos los audios, les digo.

0: aguante faroles, dice la Tolosita, que bueno, vamos a estar viendo seguramente ahí el sábado.
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La Negra, buen día, quiero escuchar algo de Los Redondos, me dice el amigo Misael. Buen día, Misa. Buen día, Lala, acabo de prender la radio, terrible temón de áspera, gracias. ¿Quién es? A ver, por acá. Elías. Pasa el amigo Jonás a pedirme un tema de Sky. Ahí sale también, ¿eh? Y después de las 11, 10 por 1 del Racing Corona. A la espera de la respuesta de la gente de Farolitos, las entradas están por el momento agotadísimas. Va a haber una pequeña reventa a partir de esta tarde. Vamos a ver si conseguimos algunas para sortear, ¿eh? @lalabrillos, síganme.

0: la querida. Buen día para todos.
1: Buen día.
0: Con la garganta media rota también, pelota.
1: Todos igual.
0: Lala, te pasó un temita de hermética. Otro día para hacer la versión de hermética.
1: ¿Cómo no? ¿Cómo no? Lo vamos a dejar para el final porque ahora vamos a estar escuchando a la Maggie Medrano que se va a estar presentando este próximo jueves en D7. Nos dejó la invitación.

Y de esta manera arrancamos el 10x1 del Racing Corona. 10x1 de Piti Álvarez. Aquí en Mañana Vemos, siendo las 11 de la mañana. 2 minutos.

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0: que dice el amigo Morio.
1: Buen día, Lala, buen día.
0: Buen día.
1: ¿Qué pasó con las 900.000 personas que iban a venir a la apertura de los juegos? Que los diarios acusaron que había 250.000 y todos sabemos que no llegaron ni a 50.000. Tanta plata gastada que... Galpeo. Y lo mejor de todo, el tema de Charlie, que lo censuraron. Mamá la libertad. Andá, Baglietto, se prestó a esa, Baglietto. Se olvidaron, ayer soñé con los Sarmientos, los locos, los que se fueron, los que están en prisión. Qué careta de mierda que estos son. Amiga, ya salté por uno del Piti, así que no te voy a pedir tema.
0: Gracias, mi amor. Y no nos olvidemos que Baglietto es el dueño de todos los escenarios, de todos los escenarios que utiliza la municipalidad para todos los eventos. Seguro que soy yo. Se ha contratado de la Muni de toda la vida. No me sabía esa parte, pero ahora que me lo contás, o sea, no, la verdad no me extraña para nada.

se te escucha mejor, Lala. Te amamos, dice la Maru de Bichichi. Gracias, mi amor, yo a ti. Hola, Lala.

Porque la malaria vino para todos, porque, bueno, antes los Baglietos alquilaban los escenarios, ahora Baglietto estuvo como figura principal de el Festival El Faro, estuvo bueno en el escenario de esto que pasó antes de ayer, ha estado en el Monumento en otra ocasión.

0: Y me dice por acá, obvio, vamos a cerrar con eso, Javi. ¿Alguien dice por acá? Morio ya sembró la discordia, a ver.
1: Bailito bailando cumbia. Nah, te lo perdiste. Bailando cumbia. Una risa.
0: No asistiré.
1: No, un desastre, un asco, pues. Ahí me metí en los comentarios de los diarios y fue terrible. Me putearon de todos los colores.
0: Si te gusta. Buen día, flaca. Buen comienzo de semana. El Pela de BGG. Hola, Pela. A ver, por acá tenemos una invitación. Hola, hola, hola.
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que voy a pasar a presentar a los invitados, ¿no? Estamos con el señor Abel Meyer, ¿no? Él es un psicólogo, algo parecido a músico, pero dado vuelta, ¿no? Te agradezco, Abel, por haber venido con nosotros. Nuestro segundo invitado va a ser el señor Jorge Rossi, que es un músico, es el creador del rock barrial tipo country. Así que nuestro tercer invitado es el señor Felipe Barroso, que es un niño que toca la guitarra, claro. ¿Por qué no brindamos?

0: último tema del día. Desde 10 por 1 el Rey sin Corona. Buen día, me pasás un tema, Sopa de Caracol. Hermosa mañana para una parte de Rosarito. Dice quién, a ver. David. Hola, David. Buenos días. A ver, por acá, hola, hola.
1: Muy buen día.
0: A ver, vamos de vuelta.
1: Hola, Lala, ¿cómo estás?
0: Sí.
1: Muy buen día.
0: Buen día.
1: Muy buen comienzo de semana.
0: Gracias.
1: Quisiera pedir un temita, El Arte del Buen Comer.
0: ¿Cómo no?
1: Muy lindo el programa, como siempre.
0: Gracias.
1: Y viva Perón.
0: Viva Perón, carajo. Chicos, les tengo que hacer una invitación. Jueves estaremos haciendo El Descanso, obra escrita y dirigida por mi persona en Casa Marechal. Para todos los compañeros, sobre todo, es un lugar hermoso, donde hay muchas actividades compañeras, por supuesto, charlas, lecturas, etcétera, etcétera, etcétera. Pero este jueves, a partir de las 20:30, vamos a estar haciendo esta obra tan divina, en las cuales trabajan Candela Farina, Gabriela Bertazzo y Romina Tamburello. Las entradas anticipadas me las pueden pedir a mí, con descuento, por supuesto. Valen 16K, digo el precio para que no me pregunten, no tengan que decir, ay no, perdón. Me pueden pedir 2x1. Ustedes manéjenlo, arroba lalabrillos en todas las redes sociales. Acá no se queda nadie afuera, corta. Así que si quieren ver un poco de teatro, comerse unas empanaditas, tomarse un vino. Va a romper todo con el teclado con las tetas, Lala, me dice la amiga Maru. Vos sabés que sí, hay veces que ya me pasó dos veces. Ahí sale Cevitas con Religión. Siempre cerramos este 10x1, ya lo sabes. Ahí les voy a pasar el flyer para los que

así llegamos al final de este bloque 10x1. Y quedaron algunos temas que ustedes pidieron al 341-594-1055. Iban a sonar hoy bien menos 10 porque tengo cositas que hacer. Ustedes dirán, ¿cuáles serán esas cositas?

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0: salida del colegio. Soy argentino, me vendo.
1: Y así arrancamos bien arriba este lunes de Argento. Como siempre jodiendo, a la hora de la siesta aquí por Red TL 105.5 hasta las 4 de la tarde. Arranque bien redondo y de ricota. Con Mariposa Pontiac y Rock and Roll del país para arrancar este lunes moviendo las cachas. Programón que tenemos hoy de Argento, quédate, quédate que se viene grosa la cosa.

0: Y así arrancamos bien arriba este lunes de Argento. Aguanta el rock and roll. Lunes en Argento hasta las 4 de la tarde acá por RTL 105.5. Este ciclo con más de 25 años de vigencia. Esta producción general de Pato Galetti. Uno de los programas más longevos de esta emisora. Un referente del rock local y el rock nacional. Trascendiendo las fronteras de la ciudad de Rosario a través de redtl.com.ar y de la aplicación de Radios Mariati Medios. Donde estamos saliendo a vivo para todo el planeta Tierra y galaxias aledañas. Esta nave argenta imparable con Rodillo Sample de los controles. Las voces en off de Moyano Vargas, Negro Olmos y Mario Pergolini. Y hoy en la conducción acá, ¿quién les habla? Pancho Valdés. Jodiendo a la hora de la siesta. Qué lindo fin de semana que tuve. Mucho frío, eso sí, mucho frío. Jodió bastante el frío, pero bueno, el calor lo pusimos nosotros. Fin de semana con grandes shows en la ciudad de Rosario. Y con la particularidad de esto de los Juegos Olímpicos acá, que se están desarrollando en parte aquí en la ciudad de Rosario, estos Juegos Sudamericanos, que tuvieron una gran apertura este sábado. Ahora voy a estar haciendo un comentario al respecto. Pero primero, saludo a toda la gente que se comunica a través del 155-94-1055, como por ejemplo, acá mi tocayo, el amigo Esteban de Villadiego. A ver qué dice.
1: Hola para la tribu argenta. Saludos, Pancho. Sol y Rock.
0: ¡Sol
1: y
0: Rock!
1: Y algunas nubes por acá, por Roldán, trabajando para la aplicación. Al Esteban de Villa Donador Galvez. Y me gustaría escuchar nuestro amo Juega al Esclavo. Bueno, que viene el canal a hacer. Ganamos de visitante.
0: Era hora.
1: Ole Di María. Bueno, ganamos. Ojo, no critiquen y apoyen al equipo. Que vamos a hacer grandes cosas. Y después, bueno, soy argento y no me vendo. De central y peronista. ¡Viva Perón, carajo!
0: ¡Vamos, carajo! Carajo,
1: Pancho. Saludos a la audiencia. Y bueno, bendiciones para todos.
0: Ahí está, muy bien. Mandó bendiciones al mejor estilo chamán. Ahí está, le mandamos también un saludo al chamán, obviamente, que siempre está allí escuchando.
2: ¿Qué haces, Pancho? Buenas tardes, ¿cómo andas?
0: Hola, Eloy.
2: La tribu.
0: Hola, Eloy.
2: Escuchá, te pido el tema El Embudo.
0: Sí.
2: Sé que de Longieco, que están todos los artistas. Chizo, están, hay varios. Dale con ese. Y escuché el otro día que sos bien fierrero, loco, así que aguante con la Pinto. Aguante el Chivo siempre. Soy argento y no me vendo.
0: Vamos, Eloy, con la Pinto carrerón. Ayer agarré, me levanté temprano y dije, no, hoy la carrera le tenía fe al pibe. Carrerón hizo. No, terrible. A ver, llegó superando las expectativas con respecto al auto que tiene. Obviamente que no tiene un auto que es para ganar, porque dice, che, pero tanto lío, pues salió séptimo, pero campañón que el chabón haya salido séptimo. Y bueno, ya va a andar mejor, ya se van a venir grandes cosas. Me gustó el chabón que le dio la bandera a Argentina después. Había un banderillero ahí en España donde corrieron que le dio una bandera argentina. Ahí salió trending topic, el tipo se hizo famoso. Tiene sus 5 minutos de fama. Gabriel se llama el banderillero. Ya estuvo en todos los programas, ya, un capo el loco. Así que bueno, muy contento con el desempeño ahí de Colapinto. Yo soy fanático de la Fórmula 1, imagínense. Y acá me dijo, aguante el Chivo. Y el Chivo ayer me dio mal, porque ayer corrió el turismo de carretera ahí en San Luis. Y ganó un Ford, ganó el zorro Mariano Werner. Así que bueno, ahí anduvo festejando la gente de Ford ayer. Pero bueno, ahí está. Bloque de automovilismo en Argento. Un saludo ahí al amigo Fernando Lama, ahí a la gente de Rosario Racer. Ya que estamos, ya que le estamos, le mandamos el Chivo.
3: ¿Cómo andan la Argenta, Pancho querido, cómo estás? Vos sabés que estuve viendo ahí los juegos estos sudamericanos. Yo vivo ahí muy cerca, en la zona de 27 y Alves. Arranca toda la movida. Y están todos los nombres de los deportes que se hace ahí. Y hay uno que se llama Racquetball. Sí, yo estoy casi seguro que acá en Argento, entre los oyentes, tenemos un par de medallistas olímpicos de eso. Estate bien tranquilo, porque hay cada narigones.
0: Sí, ahí dicen que hay en la terraza de un conocido boliche de Rosario está el estadio de racquetbol ahí. Bueno, ya que está, ya que acá el amigo Max me dio el pie y a comentar un poquito. Claro, porque muchos lo tomaron como que... Yo ahí en mis redes sociales puse, che, avísenle a Pastoruti que si tipo 7, 7 y media no llego, que arranquen. Pero, o sea, no a ver, no por ser forro con el está bueno que haya este tipo de evento acá en la ciudad de Rosario. Más allá se mezcla siempre la política en todo. Está bueno por el impacto económico que genera. O sea, viene un montón de gente de afuera, genera todo un movimiento. Y, bueno, en definitiva le da de comer a mucha gente. Sí, más lejos lo que fueron a vender praliné al Monumento a la Bandera. Bueno, nada. Desde el que vende praliné hasta los hoteleros. O sea, está bueno que haya este tipo de eventos. Siempre lo digo, cada vez que viene una carrera también, cuando hay carreras de autos acá en Autódromo Rosario, también siempre genera un impacto económico positivo para la ciudad, y eso siempre se celebra, sacando la política del medio, obviamente. Y bueno, no, yo puse así porque hacía un frío bárbaro, la verdad, ni ganas de irme hasta el monumento, ahí a cagarme de frío. Preferí verlo por la tele y lo bien que hice, porque la verdad que estuvo linda la apertura de estos Juegos Sudamericanos. Un acierto haberlo hecho en el monumento, en el entorno del Monumento a la Bandera, con el monumento de fondo, poniendo ahí un escenario. Y con la posibilidad que la gente pueda verlo de forma gratuita, porque por ahí si se hace dentro de un estadio ya implica vender entradas y estás dejando un montón de gente excluida de un evento que está bien que haya tenido esta masividad. Y en cuanto a lo artístico, al show estuvo bueno porque se hizo todo en una hora y media. O sea, arrancó 7 y media de la tarde, a las 9 terminó. Muy dinámico todo, muy buen timing. Las cosas iban transcurriendo tac, tac, tac, una tras el otro. No le hicieron tan larga con los discursos de Pujar y del presidente del Comité Olímpico. Eso también me pareció bien, porque a veces la recuelgan cuando se ponen a hablar con la política. Me pareció mal por parte de Pujar que no le agradeciera a Perotti, porque esto ya viene de la gestión anterior que se vino organizando. Pero bueno, como siempre, la política metida en todo. Creo que la gente se portó bastante bien. La verdad que no me enteré de ningún caso de que de pungueado, que se haya armado quilombo, nada. La verdad que la gente se portó bien. Lo único que la cagó el frío, pero un lindo evento. Y yo, como rosarino, me gusta que pasen estas cosas acá en la ciudad de Rosario. No sé qué opinará la gente acá al 155-94-155. A ver.
4: Pancho, querido, ¿cómo va? Muy buenas tardes. Muy buen arranque de semana. Quería escuchar un temita, puede ser.
5: Y en cuanto a lo artístico, al show estuvo bueno porque se hizo todo en una...
4: Ella puede estar tan linda. Muy bueno la radio y viva Perón, carajo.
0: Pero sí, señor, más vale. Saludo para vos, Chapu, querido. A ver acá, Max, ¿qué nos dice?
3: No, una locura la cantidad de gente, loco.
0: Sí.
3: Pancho, eso es verdad. Muy buena la cantidad de gente que mueve. Yo estuve hablando ahí con un par de gente que por distintos modos dejan los autos frente a mi casa, va del departamento, ¿no? Y dicen que está entre los 10, sí. Y algunos hasta se animaron hasta entre los 5 eventos deportivos a nivel mundial. Más importante, digamos. Así que muy bueno. Nada, pero tampoco para ir a la inauguración, ¿verdad? Estaba Newell en la tarde, boludo. Un frío, hermano.
0: ¡Pah! No, bueno, pero aparte de la televisación, muy buena. Bien también los conductores. Estaba ahí Rada con Analia Bocassi, los artistas. Buena la selección de las canciones que hicieron. Bueno, toda la dirección musical por parte de Listo Vitale. Me gustó la nena que cantó Inconsciente Colectivo ahí con Baglietto. Bueno, estuvo Valentino Merlo, estuvo... Luke Ra, que es este chico cordobés que canta cuarteto. Bueno, obviamente ahí estaba el Pintos, Solea Pastoruti, no sé si no me olvido de otro artista, pero bueno, con las coreos atrás, no, bien todo, buena la televisación, también muy entretenido todo, así como uno critica las cosas malas que pasan en la ciudad, también está bueno reivindicar cuando se hacen las cosas bien, ¿no? Qué sé yo, pues tampoco uno, claro, no es todo mala onda en la vida.
6: ¿Qué pasa, la banda? Buenas tardes. Sí, ganó el... El zorro de Paraná, yo soy del Chivo, amigo. No, no me agrada para nada, y menos Werner, para nada. Pero bueno, vamos con Canapino ahí. Sí. Vamos con Canapino, con el Chivo, que este año repetimos. Vamos por el sexto campeonato de Canapino, amigo. Bloque automovilismo. Tengo 40 años de automovilismo en el lomo.
0: ¿Miró?
6: Lo de Colapinto, un lujo. Porque anda en bicicleta, parece el tema dividido. O sea, los pibes remontaban barrilete y la Virgen andaba en ala delta. Él remonta un barrilete. No es como los autos de antes, que te podían ganar 10 pilotos. Acá, si no gana uno, gana el otro. Y el resto está mitad para atrás. Bien por Colapinto, la trato de hacer la corta, pero bueno.
0: No, bien.
6: Con respecto al comentario al monumento,
0: sí.
6: Está bien, pero, o sea, vos tenés visto 150.000 recitales como yo. Hacía frío. Yo estoy en un tiro, me sentí viejo, medio aputosado, y me quedé viendo en mi casa. Es más, le agradezco a los chicos el viernes que me mandaron que me había ganado una entrada para ver La Mancha y. Bueno, hacía frío, era tarde, pero bueno, avisé con tiempo también para que la puedan volver a sortear y no quede en el aire, pero no, la mejor, loco, pero bueno, los años traen su historieta, viste, así.
0: Bueno, bien. Sí, a mí me pasa lo mismo. A ver, yo si voy a cagarme de frío, lo hago para ver una banda que me guste mucho, o sea, qué sé yo, me he cagado de frío en el recital del Indio Solari, que fui el 10 del Agua Nieve, me he cagado de frío viendo los Gardelitos, me he cagado de frío viendo el Cojín Rock, seguí más lejos, me ha agarrado lluvia, tormenta, todo ahí abajo, pero bueno, o sea, uno está viendo bandas que a uno le gusta, yo la verdad no voy a cagarme de frío para ver a Bel Pinto, o sea, todo bien, pero que claro. Bueno, acá Mariela dice, pagamos con la nuestra 150.000 millones de dólares para todo este circo, mirá si no van a poner show para todo, no seas boludo, me dice, bueno, espere, no sé. Enoje, Mariela, para después vender todo a privados. Bueno, pero a ver, si vamos al caso, yo prefiero que se invierta guita en todas cuestiones que tengan que ver con la cultura, con el deporte, qué sé yo. Obviamente que hay cuestiones más importantes que atender. Estaría bueno también que le aumenten el sueldo a los maestros, por ejemplo, por parte de la provincia, ¿no? Pero antes que se la choreen, es preferible que haya este tipo de eventos. Sí, obviamente que es todo pan y circo, todo lo que vos quieras, pero bueno, qué sé yo, tampoco. Es buscar el pelo al huevo, qué sé yo. Buenas. Paso a dejar mis saludos. Buena semana, dice acá. 550. A ver quién es. Ah, Samantha. Che, nunca la agendo a Samantha. Ahora la voy a agendar a Samantha, que está ahí laburando en la lavandería. Tengo una frazada con olor a perro. Porque Rocco se me sube arriba de la cama. Después lo bajo. Yo cuando lo veo lo bajo a chancletazo, ¿no? Pero se hace el boludo y se sube igual. Así que nada, le voy a llevar ahí a Samantha, la frazada que tengo, una baranda perro terrible tiene. Bueno, y la verdad que algo lindo que hubo en la apertura de estos juegos fue el momento en que esta niña, Juli Mancilla se llama, estuvo cantando junto con Juan Carlos Baglietto un fragmento de este temazo de Charly García que vamos a escuchar en este momento, Inconsciente Colectivo.

0: Un saludo como siempre a la gente de García Bar y Rock, que nos recibe con los brazos abiertos cada fin de semana. A ver acá qué dice, aquel oyente.
1: Y si puede pasarte un temita de Mercado Nocturno, Asfalto Frío, alguno de Mal Momento, alguno de esos que te gusten a vos, Panchito.
0: Pide bloque pan acá,
1: ¿Qué hace, Panchito? La verdad que la inauguración de los Juegos Olímpicos, una verdadera garcha, y si para mí lo hubiese hecho el Pato Galetti ahí en la cantina, hubiese estado mejor.
0: Hubiera estado bueno, ojo,
1: Panchito. Y con la Pinto también, una garcha, boludo.
0: A usted no le gusta nada.
1: Alguno de estos pibes del barrio que agarren su web ese y son mejores pilotos.
0: Tirando corte. ¡Qué hijo de po!
1: Y dígale al aputosado que habla, que dice que es un viejo aputosado, dígale que el mejor piloto es la Tortuga Testa Seca. Que él te agarraba su Renault 4 ahí en el promocional 850 y ganaba.
0: ¡Qué groso!
1: Esos son pilotos.
0: ¡Qué groso! La Tortuga Testa Seca. ¿Se acuerda? Corrió con un Renault Gordini pintado de tortuga. Piloto oriundo de San Lorenzo. Ya bueno, ha dejado de correr ya hace...
1: Su Renault 4 ahí en el promocional 850 y ganaba.
0: ¡Qué groso!
1: Esos son pilotos.
0: ¡Qué groso! La Tortuga Testa Seca. ¿Se acuerda? Corrió con un Renault...

0: Anduve por Victoria, por todos lados sacando fotos. Papá, ¿qué te parece? Claro.
1: Una playita que aunque el río se la lleve, me sirve desayuno con todo lo que quiere.
2: Hola, Pancho, buenas tardes.
0: Buenas tardes.
2: Aguante Argento, papá. ¿Podrías pasar, gozar de los visitantes?
0: Sí.
2: Un abrazo grande, soy argento y no me vendo. Para acá los pibes de la fábrica.
0: Ahí está, un saludo para los pibes de la fábrica, grande.
3: Le mando saludo al amigo que me, medio me estaba insultando, pero tengo 54 años. Anduve en un limitada santafesina. En el 87, 88, corrían los Fiat 600, Globulito, La Vaquita. Corrí en limitada santafesina. Con 16 años me subieron a un auto con un motor Tauno atrás, con alerones que andaba 230 en el autódromo de Rosario. Tengo algo de automovilismo. Me aputosé de viejo. Algo conozco y sé de fierro.
0: Mirá vos, la limitada santafesina le ponían hace un terrible motor a un autito y era una patada en el culo como andaba ese auto, una locura. Ahí arrancó corriendo el Pop y la Rauri a fines de los 70, en esa categoría legendaria, el zonal santafesino, la limitada. Es más, si vas al Museo del Deporte, ese que está ahí cerca donde está el Capibara, hay un par de autos ahí en exhibición de esa categoría. Mira, me lo nombró Globulito, la otra vez fue el cumpleaños, ahí lo tengo en las redes, yo a Globulito y Fabián Albalá le mandamos un saludo también.
4: Bueno, y vos también, Panchito, tenés que saber que acá hay gente que sabe, no como el viejo aputosado.
0: ¡No!
4: No así, cola hecha, cola pinto, no sé cómo se llama.
0: ¡Qué malo, che! Le mando un saludo a la gente de Rosario Mowing, que bueno, el viernes la gente que estuvo escuchando Argento habrá disfrutado una nota acá que hicimos vía telefónica con el amigo Diego Casanova, pero también estuvimos presentes en el show ahí en D7. Estuvo la señorita Agostina Besito atrás del ojo haciendo una nota que ahora en instantes vamos a disfrutar.
5: Hola, Panchito. Estoy de acuerdo con lo que dijiste. Nosotros sabemos de qué se trata, que la están robando, que están lavando guita, que estamos sobre una estructura narco. Pero Rosario está hermosa, Rosario está hermosa. Y Rosario está un poco más tranquila, paradójicamente, porque, viste, el que manda y el que da las órdenes es un narco. Así que, ¿qué se le va a hacer? También no hay que remar contra el mundo, no hay que ser como el salmón. Y decirle al catador de Gorrado que tiene razón, como siempre, tiene razón. Hay unos mejores pilotos, por ejemplo, acá en Villa Bonadargal, que son los pibitos de las Krypton que arrebatan celulares y no lo agarra nadie. Vos lo tenés que ver cómo pilotean esas motos. Soy argento y no me vendo, Pancho. Y Almita me vive preguntando por vos.
0: Ah, bueno, muy bien, le mandamos un beso a Almita, ¿eh? A ver si se viene un día de semana acá a la radio. Yo ahora estoy lunes, miércoles y viernes. Así que para la gente que pedía mi presencia más seguido acá en Argento, bueno, voy a estar también los miércoles.
6: Este grupo es un grupo de rock and roll. Este no es ni un grupo de auto ni de moto. Este es un grupo de rock and roll. Ya saben.
0: Salud a Lupo.
3: El zonal santafesino eran la limitada, todos tenían motor Jeep 2.5.
0: Sí.
3: En los 80 la bajan a 2 litros y meten los Tauno, los Peugeot 2 litros. Los 12 ponen.
0: Se escucha el comentario atrás, buenísimo. 18.
3: A ver, para que entienda. Cuando viene con árbol le eleva la cabeza, el que ponía un 18 iba como piña. Después las cajas eran Berta de quinta, la única que usaba el embrague para la primera. Después no se usaba más. Y volvía con toda la mano derecha chorreando sangre de pegarle a la carlinga, de meterle la quinta a los palancazos, y la fibra de adentro era... estaba cruda.
0: Claro, claro. De hecho, a algunos le hacían como un huevito en la carlinga para no pegarle el manotazo a la palanca de cambio. Sí, señor. Bueno, tenemos a Maru, que dice: hola, Pancho, fuimos a ver la Rosario con el más lindo, el tachero peronista. Estuvo genial la banda, no lo vimos al mono presentando la banda. Ni a vos, Pancho, pasame una de los... Pero yo estaba

surf. No, yo estaba adelante, gente. Estábamos ahí con Agostina, besito atrás del ojo, y con Daniela. Estábamos ahí adelante. Sí, sí, sí. Mucha gente, estuvo muy bueno. Cuando cantó 10.000 berretines con un coro, que estaba el coro ahí en la parte de arriba. Una locura. Le mando un saludo al tachero que recién me crucé por calle Córdoba. Me tiró el taxi encima, por ello ya me di vuelta y Pancho me saluda. Así que bueno, le mandamos un saludo grande. Bueno, gente, vamos con la nota que hizo la señorita Agostina, bebecito atrás del ojo. Ahí vamos a escuchar y ver la nota. Esto es un estreno exclusivo para la gente que nos está viendo y escuchando a través de redtl.com.ar y la aplicación de Redes María Ti Medio. De todos modos, la nota también la van a poder ver en el canal de YouTube de Intrusos en el Rock.

0: Sexy Rock, soy Argento y no me vendo, tremendo show de la Rosario Smowy. Gracias, la rompieron. ¿Cómo estás? ¿Matado?
1: Sí, sí, la verdad que sí. Está buenísimo la sensación de bajarse de ahí, del escenario, y sentir que uno no puede dar ni un paso.
0: ¿Cuántos años de Rosario Smowy?
1: De Rosario Smowy, 26 años.
0: Bueno, 37 años de Red TL. ¿Qué significan eso para vos?
1: Y un montón, porque nosotros arrancamos con esta orquesta y las primeras notas eran en la TL. Le conozco la oficina, le conozco los campos. Le conozco los cambios, incluso conozco la TL desde que era de otra manera abajo. Entonces la TL, el D7, toda una noche que a mí se me hizo sepia y me gustó, la verdad que me gustó mucho, como que me emocionó, viste, estoy más viejo, entonces hay otras cosas que me tocan los sentimientos, me puse nostálgico.
0: No, y aparte te escuchaba hablar de la resistencia, de cómo en este contexto tenemos que seguir la resistencia. Te preguntaba en D7, preguntaba, y no puedo dejar de verlo en clave de lucha y en clave de que, bueno, en este contexto necesitamos cada vez más voces de artistas que se posicionen, ¿no?
1: Sí, es, o sea, la situación, qué sé yo, es tan jodida que me pregunto a diario, o sea, ¿son canciones lo que tengo que hacer o es otra cosa? Porque a veces que yo me planteo eso, ¿no? Digo, tan liviano puede llegar a ser mi trabajo en este contexto que solo hago canciones. Me echo como un poco de culpa en eso, pero bueno, después me recuesto en este asunto de que no sé hacer otra cosa. Entonces creo que puedo llegar más útil de este lado. Si alguien sabe que puedo ser útil de otra manera en esta resistencia, soy un soldado. Pero por el momento creo que haciendo canciones al menos lo que puedo hacer es modificar un par de horas, un momentito de la gente, ¿no? Eso es como un detalle del final de lo que significa hacer las canciones, porque las canciones uno las hace por cuestiones personales.
0: Qué hermoso.
1: Es algo muy propio. Pero ese momentito que uno puede hacer ahí, hacer algo porque alguien se ría un ratito, para mí está buenísimo.
0: Y eso también es la revolución.
1: Sí.
0: Diego Casanova pasó por Distrito de Tele.

de un tema tan cotidiano que ni usted ni sus hermanos se han detenido a pensar. Y es por costumbre nomás, por haber nacido aquí, por venir de una raíz marginada de hace tiempo y contemplando en silencio lo que pasa en el país.

0: Chicos, esta es la última, con eso la corto. El tanque 25 litros lo llevaba pegado en la espalda, atrás de la espalda. Y tenía un matafuego que apuntaba, tenía derivaciones, uno a los pies, otro al cuerpo, otro al motor, pero se accionaba manual. Si te la pegaba y te desmayaba, lo accionaba Montoto. Les dejo saludos y en algún momento después te paso alguna foto de los autos de carrera vos. Dale, saludos para todos.
1: Che, qué bueno, qué bueno. Sí, sí, mande nomás fotos. Buenas, acá Juanma Montero dice, buenas, como el equipo de Lale Bucci Racing de Villa Bernardo Gálvez, que tiene terribles pilotos. Le mando un saludo a mi amigo Popeye, Alejandro Bucci, campeón de turismo Grupo 2 del año 2003, ahí corrió en un Volkswagen Senda. Yo fui a sacar foto toda la temporada ahí, terrible, una locura. Gran piloto, Popeye. Siempre nos peleamos de política, eso sí. Creo que nos borramos de las redes por eso, en serio. Pero nada, igual está todo bien. Le mandamos un saludo grande al amigo Popeye. Y vio que dice, sí, con la política a veces pasan estas cosas. Bueno, pero es claro, es folclore, tampoco es para, claro.

0: Hola, Pancho. La verdad que el residí del Smowing estuvo espectacular, sin palabra. Ese capitán la rompe toda.
1: Grande, grande. Saludos ahí a la Bessi. Ahí, Daniela, la vecina, ahí le mandamos un beso a ella y a su hijito Astor, ahí fieles oyentes de Argento, acá cada tarde haciendo el aguante.
2: Hola, Panchito.
1: Hola, Noé.
2: Bueno, acá estamos desde casa, como cada lunes, que es mi Franco, escuchándote. En el patio, está medio nublado, ¿qué onda? Se nubla, sale el sol. Bueno, recién es mi día de Franco, pero recién vuelvo de toda la mañana, de acá para allá.
1: Ah, bien.
2: Así que gracias por tu compañía. Saludo para toda la audiencia hermosa. Y sí, el domingo no daba para cagarse de frío. Cata me fue a buscar al laburo y dice, mami, vamos. Digo, no, Cata. Era la semana del cine, mirá si no vamos a ir con este clima, le digo. Así que bueno, nos encerramos un ratito.
1: Bien.
2: Te mando un beso, Panchito.
1: Bueno, si le sirve de consuelo a los amantes del calor, como acá, como quien les habla, ya fue el último frío del año, ya está, listo, ya proscribió el frío, así que ya ahora van a empezar los días lindos.
3: Sí, yo a mí me agarró miedo cuando dijo del matafuego, me agarró miedo y se me mezcló con la hecha, con la pinta del matafuego, ¿no?
1: No, güey. Usted no perdona nada, amigo, ¿qué quiere que le diga? Ay, Dios mío, esta gente.
4: Gracias, Alejandro Varela.
1: Gracias, gracias. Solicitó el 155-94-1055. Llegan los redondos. Y no se olviden que ahora en octubre se viene la fiesta, la Retro Argenta. Con la gente de Lobos y Corderos, allí irrumpiendo en el escenario de Jaguar House. Ahora te voy a estar comentando un poquito lo que se viene. Pero escuchamos nuestro amo, Juega el Esclavo.

0: Mirá que vos sos mentiroso, Panchito, pero Colapinto te ganó, me parece. Te ganó este muchacho. Este afeminado, no sé cómo le decía. Te ganó, la verdad que... Mentiroso.
1: Che, pero ¿por qué me lo bardea Colapinto? No sea malo, el chabón hace que va a ver a la Argentina, aparte. Yo quisiera ver cómo maneja acá el amigo catador, qué sé yo, no sé.
2: Pancho, dice el Piti que dejen de romper los huevos con ese muchachito del auto, boludo. Es un programa de rock and roll, no es un programa de automovilismo. Dejen de joder, loco. Dejen de joder, boludo.
1: Pero no se me enoje, mi querido, dígaselo al catador que hace que la está jediendo, qué sé yo.

0: Le mandamos un saludo a la gente de Bruta Grúa, que el miércoles tal vez tengamos una entrevista con ellos, que se van a estar presentando este fin de semana en Biscayne, ahí en la calle Presidente Roca y Corrientes.
1: La noche te puede convertir.
0: Sábado 19. Ahí van a estar los muchachos de Bruta Grúa irrumpiendo.
2: ¡Panchito! Casi te piso con la motoneta, vení al palo, Pancho.
0: ¡Apareció!
2: ¿Qué onda, Panchito? Buena onda, buena vibra, pasá la buena Tiliana. Pasate algo de Alma Fuerte, de Ricardo, de Caburo, qué sé yo, pasá lo que quieras. Buena onda, buena vibra, pasá la buena Tiliana. Gaby, ¿está controlando ahí la esquina, cumpa? ¿Qué onda? ¿Está todo bien o qué? Oh, Lito, decime qué número sale la quinela, Lito.
0: El 322, amigo.
1: Todavía en mi pecho hay carbón. Sí, hay carbón.
3: No maneja, ¿qué va a manejar? El Catar no maneja, maneja a la mujer, boludo. Si le el Catar, lo único que le tiene miedo es la señora, boludo. Después le saca el celular, no lo deja mandar mensaje a la radio.
0: Gobernado. Ve, después le saca mano a Colapinto este, que hijo de puta.
4: Qué grande, Panchito. Por fin alguien que habla de automovilismo, loco, en la radio. Bubes y Rock.
0: Muy bien, un saludo acá al amigo Manuel. Que no se enoje tanto, que jodieron con el Mundial y todos los boludos corriendo atrás de la pelota, dice Juan Manuel. Claro, ¿viste? Ahora se enojan todos porque hablo de automovilismo, loco. Ya tuvimos un mes y medio hablando de si a Messi le había salido un grano en la pantorrilla. Dale, en serio.

0: pinto con el catador. Pero este Milei, ¿por qué no se va un poco a la recontra concha de su madre? Dale, loco, buena semana, loco. Dale, dale, dale, dale, dale, que está hermoso, loco. Soy argentino, me vendo.
1: Dale, dale, dale, dale.
0: Tremendo, tremendo show el de la Smoke el viernes, loco.
1: Era bien.
0: Dejó la piel en el escenario, Casanova, un grosso.
1: Sí, señor, sí, señor.
2: La mirada de las madres, vamos hinchando por el sueño de una tierra de esperanza, laburo y justicia para todos.
3: Ay, loco, bánquenla, derivó para el lado del automovilismo, ya está, el que opina, opina, el que no, no. Hubo un par de chicas que hablaron del recital, de una cosa, otro, cada cual opina de lo que quiere, por eso es un programa libre, pero tampoco te va a enojar tanto,
1: Está bien.

0: Sí, coincido con el homosexual, el viejo homosexual que dice que escuchen en rock and roll en la casa mejor.
1: Yo vi ahí que una chica que levanta peso ahí en el juego sudamericano ganó, pero bueno, no fue tanta noticia eso, sino que fue que mientras hacía fuerzas hizo caca, pobre.
2: No, en serio.

0: ¿Qué hace, Panchito?
1: ¡Duro!
0: ¡Duro!
1: ¡Duro!
0: Una data mía, ¿escuchá?
1: Sí.
0: No detengas tu motor, poneme ese tema, por favor. Un abrazo, hermano. Sol, nubes.
1: ¡Vamos!
0: Y rock and roll.
1: Ahora sí.
0: La ruta toda la semana.
1: ¡Qué grande!

0: Farolitos también va a estar tocando este fin de semana del Club Unión y Progreso y nosotros estaremos ahí. Mientras tanto, nos vamos un toque a la tanda y seguimos con más Sargento hasta las 4 de la tarde.
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Le mandamos un saludo grande al pelado Mancinelli ahí que anduvo haciendo de las suyas este sábado en D7, hubo fiesta retro y este viernes va a haber una nueva fiesta retro también en la cantina del Club Argentino de Rosario. Ahí le mandamos un saludo grande al Pato Galetti que me invitó el sábado, pero bueno, no me pude ir por algunas cuestiones. Pero ahí vamos a estar el viernes, ¿eh? Ahí vamos a estar el viernes. Un grosso, el pelado Mancinelli. Así vamos a meter un bloque así de clásico ochento, claro. Cambiamos totalmente el ámbito de la información acá en este Argento de Día Lunes. Mucho tecladito, mucho sintetizador, el spray en el pelo. Claro, porque esa época la gente no usaba casco en la moto, ¿no? El que usaba casco era un... Claro, no. Se iba en la moto con los pelos al viento.

Claro, sí, después se pegaban un palo con la moto y quedaba la mitad del cerebro en el pavimento, ¿no? Pero bueno, pero el peinado quedaba lindo. Gente que se comunica al 155-94-105-5, Pancho, todo lo que dice Max no es creíble. Pasate uno en OMPA, obviamente, dedicado para Max. Che, hoy es el cumpleaños del Gonza Martín, le mandamos un saludo grande ahí. El más quisero de Rosario. Sí, quisero porque es fanático de Kiss, obviamente. Ex cantante de Tag Too Much, ahí, legendaria banda del hard rock y heavy metal aquí en la ciudad de Rosario. Así le mandamos un saludo grande.

0: Say no more, diría Charlie.
1: Pero claro, más bien.
2: Hola, Pancho, querido. Buenas tardes, te habla Diego. Pancho, ¿sabés dónde se consigue la entrada para Farolito? Si tenés esa data, te lo agradezco. Abrazo grande, pasate cualquier tema de Farolito.
1: Saludos acá al amigo Diego. Bueno, pues vamos a pasar a algún otro tema de Farolitos que van a estar, como dije hace un rato, presentándose este sábado en el Club Unión y Progreso. Seguramente entrada física vas a conseguir en el Club Unión y Progreso, que queda en la calle San Juan entre Caferata y Iriondo. Y si no, creo que en el Jardín Oculto también hay entradas. El Jardín Oculto, que obviamente como es oculto no puedo dar conocer la dirección por acá por la radio. Igual voy a ver si hago una nota con los chicos de Farolito en estos días. No prometo nada en traerlos acá a la radio, pero una notita seguramente va a salir en el transcurso de la semana. Lo que escuchábamos recién, Hombre Lobo, ahí con Calamaro, tenía 15 años cuando cantó ese tema, es terrible, ¿eh? Se le dedicó a Cala esta canción, claro. A ver qué viene ahora. Qué buena esta intro, loco, qué buena intro tiene este tema, es terrible. Parece una noche de Space del año 1984, pero no, es el bloque retro de Argento. Con este temazo de los Enanitos Verdes. Ahí con todo el legado del gran Marciano Cantero. Por el resto, lo que suena. Dale, che.

0: Hola, Pancho, amigo, ¿cómo te va?
1: Buenas, buenas.
0: ¿Cómo está la gente, la tele?
1: Bueno.
0: Soy Aldana, te habla. Quería saber por el tema de dónde tocan Farolito, no escuché bien.
1: Ahí te digo.
0: Estoy laburando acá medio lejos de la radio y no alcancé a escuchar bien. ¿Me puedes repetir, por favor?
1: Bueno, acá un saludo al amigo Fede Aldana. Le cuento que Farolito va a estar tocando este sábado en el Club Unión y Progreso, ahí en la calle San Juan, entre Caferata e Iriondo, ¿eh? Ahí, Club Unión y Progreso. Allí estará tocando este sábado Farolitos. Y va a haber cobertura exclusiva de Argento. Max nunca miente, dice acá.
2: Si podés, Pancho, pasame el tema Borracho 14, que le llama de la mano de Filippi. Mándaselo a Maru. Que poquito le gusta el agua sucia.
1: Malo, malo como una araña. Che, bien lo del hockey acá, 5-0 le ganan a Perú, mirá vos, Perú, mirá vos. 5-0 le ganan al hockey. Qué grande, bueno, bien, Hizo un golazo recién, aprendé, Copetti. Ahí está, esta es la que le voy a dedicar a Cala, claro, ahí está. Muy bien, gracias, Rodillo. Guyot, Iturri y Tote forman el trío Hit, que por medio de los 80s hacían temazos como este. Nena, no te portes mal.

0: Pancho Valdés, tiene razón Maru. A veces surgen inconvenientes que no se pueden manejar y no pude ir a presentar a la Rosario Smowing. Pero bueno, ya estaré presente, por ejemplo, en la fecha que de Schwarzenbach y murió de asco. Así que pasame algo de Schwarzenbach, por favor, Pancho. Qué linda que está Rosario, la ciudad está de fiesta. Vamos, la puta que lo parió, tomaron a Maru Obrero.
1: Acá Max me manda la noticia, dice, padeció un accidente por incontinencia fecal y no se detuvo hasta ganar la competencia. Y me ha pasado un artículo. ¿Qué? Pero no pasó esto acá en Rosario, es viejo esto. Claro, del Mundial de Beijing de no sé qué poronga. Bueno, no, nada que ver. ¡No! Rodillo se volvió loco. Está poseído. Poseído por el espíritu del pelado Mancinelli, que se está preparando para este finde. En la cantina del Club Argentino, el viernes, vamos todos, vamos todos el viernes.

Chari Chari Way. Acá Maro le dice: mono, nos vemos el sábado en el cumple de mi jefe, el pollero. Ah, mire usted. Saludos a mi amigo Ezequiel de Pollos de Campo. Che, yo necesito, ahí está, para el viernes, para la fiesta retro, quiero ir con una remera de Vilma Palma. Así, acepto canje, alguno que haga algún estampador que me quiera regalar talle L, una remera de Vilma Palma, y yo le hago la propaganda la semana que viene, ahí está. Mangueando a vivo. Chari, chari, wey. Qué temazo, por favor. Hijo de puta. Y este va dedicado, sí, para el mono Gaite, que lo pidió al 155-94-105. Llega el señor Alejandro Jassenbach haciendo La Cara. Vamos todo. Hey, hijo de puta. Cálmese, rodillo.

0: para los que quieran hacer concha gorda. Todos los sargentos que quieran la ubicación, yo se las mando. ¿Estamos?
1: Ahí está, mientras el mono, escuchamos la voz dulce del mono Gaite, estamos acá viendo a la gente que nos está viendo a través de redtl.com.ar, está viendo la cara de cómo está actualmente el mono Gaite luqueado. Ahí está, gentileza acá el amigo Emanuel que me ha mandado la imagen. Muy bien, grande. Bien rodillo, bien ese enganche rodillo, me gusta, bien rodillo, che. Se ve que la puso el fin de semana, rodillo, hijo de puta. Bloque 80-90 mezclado empalmado con bloque punk y escuchamos este temazo. Este clásico de los Violadores. Con ese sonido punk, post-punk ochentero, tan característico. Sentimiento fatal, qué temazo, che.

0: Che, bueno, me lo sacan el partido. Pero ahí quiero una acreditación, loco, cuando dan el partido de beach volley femenino, me encanta. Qué buen deporte. Para ir a sacar fotos está bueno, Claro, qué sé yo.
1: Hola, Pancho, querido.
0: Gaby.
1: ¿Cómo estás? ¿Todo bien?
0: Querido.
1: Buena semana, loco. Todo lo que diga el Max es poco fiable.
0: Sí, no, tal cual, tal cual. Vamos a...

0: Le mando un beso grande a la doctora, la señorita Nati Rubio Molina, que fue el cumpleaños ayer y está escuchando, Argento, ahí a mi representante legal. ¿Qué más querés? Te mando un beso, corazón. Esto le va a gustar a Max, me parece, ¿eh? ¿O no? A ver, ¿qué dice?
1: Dejá, Javier, ahora que te pones a escuchar a un palidece, boludo, salí con esa. Ya te voy a agarrar cagando sin papel. Acuérdate que tengo videos tuyos. No te olvides, vos.
0: No sea malo, Max, no sea malo. Sí, yo sé que usted está más feliz que la mierda, ¿o no?

0: Una que está sola en la cama mirando al techo y escuchando Argento es la Pipi, ¿eh? Así que a ella también le mandamos un saludo. Y le dedicamos este temazo de Flema que ha pasado aquí. A ver qué viene ahora. Vamos, vamos, vamos, che.
1: Yo, yo, yo, yo.

0: Vos sabés que Javi y Max se dicen tantas cosas que para mí que hay algo ahí entre ellos.
1: Claramente.
0: Esos dos gordos me parece que si no se dan picadas y si no se hacen triza, pegan el palo.
1: Sí, claramente. Estoy totalmente de acuerdo con el mono.

Un saludo grande al amigo Javi Giorgovan, que estuvo anoche tocando con su banda Matvey ahí de teloneros de Beto Samarvide, ahí que se estuvo presentando aquí en la ciudad de Rosario. Estaba invitado yo, pero bueno, no, la verdad estaba matado ayer, la verdad es que sí, no salí ni en los diarios anoche. Pero bueno, me dijeron que estuvo muy bueno el show, así que nada, le mandamos un abrazo grande. Aquel amigo Esteban de Villa Diego dice, Pancho, poné los tweets. O si no, 25 estrellas de oro. O si no, 2 minutos, amor suicida o cerveza. Canción de amor, creo que es el título. Bueno, ya me pidió 52 temas, entre ellos este temazo que va a sonar ahora. Versión en vivo, che. Me lo imagino cantándolo a los gritos, che, es lunes para escabiar, es muy lunes.

Saludos a Lala, ya que dijo Lala, Lala. Saludos a Lala, que vino esta mañana. A ser mañana vemos. Yo me despierto todas las mañanas con la dulce voz de Lala, ¿eh? Le mandamos un saludo grande. Hola, Argento, te pido un tema de autos robados, el muerto. Sol y rock, dice aquel amigo Horacio. Muy bien, a su salud. Uy, qué va, bien, bien, rodillo. Me está agarrando sed, y eso que es lunes, ¿eh? No, che, que tengo que ir a laburar, ahora tengo que ir a cubrir los eSports de las Olimpiadas, ahora les cuento.

Ahí pasaba Espadas y Serpientes en este bloque punk de día lunes, acá en este Argento, arrancando la semana bien arriba. Y acá son una banda local que se va a estar presentando el 26 de septiembre, la gente de Cultura Violenta. Recién llegados de México, anduvieron por México los muchachos y van a estar tocando el 26. Y seguramente este temazo va a sonar en aquella noche. Estrellado, Cultura Violenta en Argentina.

A ver, Rodillo, ¿con qué terminamos? ¿Con qué cerramos el bloque pan, Rodillo? A ver, a ver, a ver, a ver, a ver. ¡Sí! ¡Vamos con esa, che! A ver, el gordo, ¿cómo salta en casa? A ver cómo empieza a revolear mesas y sillas. Y nos manda los videos al 155-94-1055. ¡Zambita para el amor!

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1: Le mandamos un fuerte abrazo al amigo Rodrigo el Anca, cantante de Paranoia Colectiva y de esta banda que estamos escuchando ahora, que es Tengo Pal en Vidos, que me invitó al cumpleaños, lo hizo en Baigorria el sábado, no pudo ir, pero le mandamos un abrazo grande.

De... Y ahora sí, terminamos bien arriba este Argento de lunes. Alguien me pidió temprano un tema Alma Fuerte. Así que me lo imagino pogueando arriba del auto.

Y así nos vamos despidiendo de este Argento de día lunes, con Rodillo Sambre de los controles. Negro Olmos, Moyano Vargas y Mario Pergolini en las voces en off. Pancho Valdés hoy en la conducción, esta producción general de Pato Galetti que viene mañana y viene el jueves, ¿eh? Así ya saben, lunes, miércoles viene y viernes viene Pancho, martes y jueves viene el Pato, claro. A ver con qué terminamos, a ver Rodillo, sí, no podíamos no terminar con este. La canción más pedida anoche que estuvo presentándose él, el mismísimo Beto Samarvide. Y habrá volado todo por el aire anoche en la calle Santa Fe cuando tocaron este tema. Y con esto nos vamos. Esto fue Argento el lunes. ¡Chau!

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0: A ver. Hola, ¿me escucha, señor?
1: Hola.
0: Sí, yo te escucho bien.
1: Sí, señor.
0: Bueno, ante todo, todavía no saludé a la audiencia, recién agarro el micrófono, pero bueno, amerita la ocasión. Muy feliz cumpleaños, señor Gonzalo Martín.
1: Muchas gracias, pelado. El primero que me saludó en esta oportunidad fuiste vos.
0: ¿Estás comiendo? ¿Estás comiendo algo? Pues se nota como que muy en la boca, que está como que estuvieras comiendo. Y eso es mala educación.
1: No.
0: Bueno, no importa.
1: No, te decía que el único que me saludó, el primero que me saludó fuiste vos anoche.
0: ¿Anoche? ¿Y después no te saludó más nadie ya?
1: Nah, no te puedo. Escucho nada, pero se corta todo, ¿qué?
0: Pará, a ver, déjame que bajo acá. Te decía, después de mí, ¿no te saludó más nadie?
1: Sí, porque había un montón que me saludaron antes, ¿viste? Le digo, pará, boludo, vamos a dar las 12. Después de las 12. Y sí, apenas llegaron las 12, pero el primero, que yo estaba ahí al lado tuyo, así que me saludaste vos.
0: Sí.
1: Después me hizo por teléfono y después todos los que estaban ahí que me habían saludado antes.
0: No todos los días se cumplen 49 años.
1: No. Es más, creo que se cumple una sola vez. Por lo que me dijeron, se cumple una sola vez.
0: 59 gloriosos años. Bueno, ¿quién diría que ibas a aguantar tanto tiempo, no? Con la vida que llevaste.
1: Estoy bastante sorprendido, ¿no?
0: Bueno, pero...
1: Bastante sorprendido, porque no pensé que... No me imaginaba el mundo en esta edad, ¿viste?
0: A esta edad.
1: Pero bueno, qué sé yo. Vino, apareció y bueno, vamos a seguir.
0: Ayer cuando estábamos mirando la actuación del Beto, yo pensaba en que cuando B8 se estaba formando, vos estabas también metido allá, en el comienzo, en los ensayos, y miraba también muchos pibes de 30 años que estaban disfrutando del show. Y te cae la ficha, viste, diciendo, Dios mío, cuánta agua que pasó bajo el puente. Y gracias a Dios es una bendición que todavía contemos el cuento, ¿no? O que podamos seguir contando las historias, ¿no?
1: Sí, claro, o sea, mirá, yo anoche disfruté muchísimo el show, más allá de las canciones que tocaron.
0: Sí.
1: Porque más allá de eso, lo vi a Beto de una manera, cantando mejor que nunca, con su clásica gestualidad escénica que es brillante,
0: sí.
1: Que nos enseñó todo ese tipo de cosas, ¿viste? Y yo lo miraba y yo decía, no puede ser. Aparte tocó dos temas que yo soy enfermo, que son Si Puedes Vencer al Temor, una versión recontra Sabatero.
0: Sí.
1: Y bueno, y Lanzado al Mundo Hoy, que son dos temas que amo, más todos los otros que tocaron.
0: Sí.
1: Una noche, un clásico atrás de otro, ¿viste? La verdad que fue terrible. Y bueno, cuando viste que yo estaba ahí al lado del escenario, cuando bajó, Beto me ve y me dice, ¿qué haces, loco? ¿Cómo andás? Gracias por venir, me dice.
0: Gracias
1: a vos, show que acabás de dar, hermano.
0: Sí, está bien.
1: Nos da ganas de seguir pensando que, bueno, loco, si este tipo sigue, y bueno, seguiremos todos, ¿viste?
0: Hasta que se pueda.
1: Hasta que nos digan basta.
0: Sí, hasta que entre aire por el naso, seguiremos dándole lucha. Más allá de los detalles musicales, artísticos, ¿cómo andás vos últimamente de salud? ¿Todo bien? Anoche te vi bien, pero bueno.
1: Sí, dentro de todo, el año pasado la pasé bastante furero, ¿viste? Pero bueno, ya terminó, ya pasó eso y ahora estoy más o menos... bien, estoy grabando cosas con Pablito Vitantonio, ¿viste? Y estamos armando también, nos vamos a dar el gusto porque nos lo pidió gente del bar, ¿viste? Que toquemos, que hagamos algo, y bueno, y para divertirnos previo a lo que va a ser el lanzamiento de la banda nuestra, dijimos, bueno, vamos a hacer unos temitas de metal para divertirnos, ¿viste? Porque es una banda que por ahí mucho nos gusta a un montón de gente que yo conozco, ¿viste? Y bueno, dije, para darnos el gusto, hagamos esto, nos divertimos un rato y después volvemos al llano y hacemos todo lo que estamos planeando hacer.
0: ¿Quién está ahí? ¿Vos, Vita Antonio? ¿Barrera también está?
1: No, no. Ajá. No, estamos Pablo y yo, en realidad somos como aburridad.
0: Sí.
1: Por eso elegimos de Cal.
0: Está
1: porque
0: bien.
1: Somos nosotros dos, después lo demás rotativo hasta que decidamos, ya teniendo todo grabado, ya decidamos, porque nos ayuda mucho Santiago Pagura.
0: Sí.
1: Que es una bestia, un técnico terrible, aparte toca el bajo, es impresionante. Y bueno, ya van a estar escuchando, porque en principio vamos a estar largando dos versiones de temas y después sí, ya iremos con los temas nuestros que estamos componiendo.
0: Bien, así que,
1: después, bueno, con la banda del tributo, va, del homenaje de Cal, hay un baterista que yo no lo conozco porque todavía no empezamos con los ensayos. Y que trajo Pablo, y después, bueno, está Fernando Barlet, que bueno, siempre, viste, que lo tengo ahí a mano, loco está. Así que, bueno. Esos son más o menos lo que estamos haciendo ahora, pero la verdad que nos entusiasma mucho el tema de la grabación, y también nos entusiasma salir a tocar en vivo, porque no te olvides que yo hace como 2 años que no toco.
0: Sí. Y eso se a la larga se necesita. Es como la bicicleta, ¿viste? Sí. Podés estar 20 años sin andar, pero nunca te vas a olvidar de cómo se andaba. Bueno, y con la música pasa algo parecido. Te quiero preguntar, antes de cortar, ¿viste que siempre te dicen, los rockeros se mantienen bien, los rockeros parecen más jóvenes, pero al final del camino es como que demasiado rock and roll, tarde o temprano pasa factura, ¿no te parece?
1: La pucha.
0: Ojo.
1: Ya lo creo que pasa factura.
0: No queremos desmoralizar a nadie, ¿no?
1: Sí. Y más gente como yo, que he sido bastante desprolijo, digamos.
0: Sí.
1: A niveles, digamos, casi bíblicos.
0: Sí, sí.
1: Así que, bueno, ¿qué va a ser?
0: Pero mira,
1: pero
0: yo
1: bueno,
0: siempre
1: tengo como le paso factura a gente que no,
0: sí,
1: que no ha hecho nada de su vida, ¿viste? Y digo, bueno, papi, por lo menos me divertí un poco.
0: Exactamente, siempre esa es la frase que tengo de cabecera tuya, que fueron días muy divertidos, peligrosos pero divertidos. Y de eso nadie claro, se va a arrepentir. Gonzalo Martín, querido amigo, feliz cumpleaños, pasala, terminala bien. Y bueno, cuando tengas algo preparado, ya sabes que este es tu programa, no hace falta que yo te invite. Así que bueno.
1: Sí, mirá, ya tuve un par de amagues para ir a la radio a la tarde, a echar ahí un rato ahí.
0: Sí, sí.
1: Y hacer el programa con vos,
0: señor.
1: Ni siquiera para ir a promocionar algo mío ni nada.
0: Ajá.
1: Pero bueno, después, viste, no se dio, pero bueno, ahora en estas próximas semanas voy a caer, un par de días voy a caer.
0: Dale. Te mando un abrazo grande. Feliz cumpleaños, Gonzalo.
1: Abrazo, Pela, gracias.
0: De nada, chao.

Bien lo decía recién Gonzalo, el show que dio anoche el señor Beto Samardíde fue impecable, impecable, acompañado por tres muñecos que realmente la rompieron, batero, bajista y violero. Y por supuesto, uno se da cuenta cuando el artista se brinda y tiene muchas ganas de disfrutar de la noche, tanto como el público. Ese fue el caso de anoche de Samardíde, que está muy, muy contento. Y la gente presente en el reducto de Santa Fe 1166 vivió una noche realmente histórica. Bienvenidas rockeras, bienvenidos rockeros, soy el Pelado Grisey, hasta la hora 18 voy a acompañarte, tengo una novedad para decirte, así que estén atentos. ...155-94-1055... www.redtele.com.ar... Mariatti Medios en Twitter.

Buenas tardes, pelado, Ulises. Saludos para toda la audiencia de 220 Rock. Y me gustaría escuchar de Hermética la versión de Los Redondos de Vencedores Vencidos. Por Hermética. Muy bueno. Lo escuché hace mil años y, bueno, me gustaría volverla a escuchar en tu programa, pelado. Un abrazo y que sea Rox. Saludos para todos. Esteban Di Villadiego.

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Estela, querido, ¿cómo va? Muy buenas tardes. Quería solicitar un temita de Serpentor, mi gran héroe. Muy buena la radio, che, como siempre el programa.

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Bueno, recién ahora voy a leer todos los mensajes, tengo un montón de mensajes. Recién cuando hablaba con Gonzalo les anticipé que tengo una novedad. Este va a ser el último programa de esta semana y no sé la semana que viene tampoco, porque por motivos particulares tengo una operación menor. No es nada grave, pero bueno, tengo un problema en una mano. Así que me van a operar, creo que mañana o el miércoles. Y por supuesto, voy a tener que hacer reposo. No calculo que. No voy a hacer mucho reposo, pero bueno, esta semana es casi seguro que no voy a estar en la radio. Trataré de retornar el lunes que viene. Sé que nadie se va a suicidar, sé que nadie se va a morir. Alguno puede ser que me extrañe un poco, yo los voy a extrañar, aunque nunca lo diga. Pero bueno, son cosas que uno no dispone, sino que calcula, y Dios siempre es el que tiene la última palabra. Yo sé que es triste, van a estar privados de mi persona, pero bueno, ¿qué va a hacer?

Pido disculpas a todos los productores y a todos los artistas. Tenía un montón de notas pactadas para esta semana, pero bueno. No obstante, el viernes voy a estar en García viendo el show de Bad Bunny, así que me verán con algo, creo, la mano enchillada estará, creo yo, no sé.

0: pelado. Dale, se te va a extrañar, loco. Dale. Manda un tema de Orca, el que más te guste, pela. Y bueno, loco, dale, que salga todo bien. Y lo vemos a la vuelta, pelado. Saludos, che.
1: Gracias, Hernán de Proso, gracias, loco.
2: Pelado, no es lo mismo. Estaba esa lista de temas que pasaba, que quede la radio sonando sin que nadie haga.

Recién un amigo me pidió un tema de Serpentor. Lamentablemente ese tema no lo tengo, pero bueno, tengo esto. Temazo de Serpentor que se llama El Carnicero. Dedicado a Aníbal Lotoki.

3415-94-1055. Federico me agradece por la entrada del Beto Samarvide. ¿Dónde estabas? ¿Cuándo se llevó la gran campana? Este viernes hay muchos espectáculos, viernes y sábado. Estate atento, por más que yo no venga, en las tandas publicitarias están los anuncios de los diversos shows. ¡Gracias!

0: Pero cómo no se te va a extrañar, a ver. Uno está acostumbrado a la voz, ¿entendés? Eso pasa.
1: Así que,
0: capaz que hablo en general, la gente que está acostumbrada a la voz de alguien es para extrañar. Así que bueno, espero que salga todo bien esa operación. Pero,

Gracias al amigo Esteban de Villadiego, que me manda una nota extensa. Te escribí una banda, me reenganché, fuerza, pelado. Y una pronta recuperación. En realidad, la operación consiste en una falange, en el dedo, uno de los dedos, que cuando uno tiene cierta edad, tienen problemas en la articulación. Lo leí, lo googleé y dicen que es muy habitual. Bueno, no fui de excepción, pero según lo que me dijo la doctora, la traumatóloga, es una operación muy simple. Esperemos.

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Muchos mensajes, me llega mensaje de mi amigo el gallego, el gitano, me dice: Pelado querido, no te mando nunca, a pesar de que siempre te escucho. Lo mejor para vos en el cambio de sexo. Yo sí que me cagaría de angustia y de hambre. Amigo, cuídate, abrazo enorme. Abrazo, gitano.

0: espera. ¿Qué anda? ¿Dónde andás metiendo los dedos? Bueno, dale. Estamos acá, te esperamos. Y bueno, que salga todo bien. Un abrazo grande.
1: Vos sabés que es el dedo del fuck you, o sea que ni siquiera fuck you puedo hacer.

0: Mi amigo Julio dice, buenas tardes, pelado, ¿podrías pasar un temita de la... No es un temita, es un temazo de La Turbina, algo bien power. Gracias, dale, Julio.
1: Voy a tomar pajarito de rocks, yeah.
0: Hoy justamente estuve en Chinchipoloto y pregunté por vos, y me dijeron que vas a molestar todos los mediodías. Pelado, recién me enganché, dice Ezequiel, fuerzas, te vamos a estar esperando, abrazos.

operado, qué cagada, dice el Chelo Magdalenense. Este programa para que pasen buena música, por lo menos. Y lo que pasa es que yo no lo veo aquel programa. Bueno, pero unos temitas de la portuaria, de las pelotas, eso te van a venir bien. Hola, pelado querido, dice el amigo Fernando. ¿Me pasás un tema? ¿Esto es de hoy? Me parece que es viejo esto, pará. Ah, no, no, sí, sí, es de hoy. ¿Me pasás un tema de Cabra Rapese? Si llegás a sortear alguna... No, iba a sortear realmente, me habían dado la gente de Cabra Rapese, pero no voy a

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3415-94-1055. Gracias, amigo Beto. Gracias, loco. Todo empezó como un jueguito. Esperado, mierda, para la operación. Te esperamos y volverás con tentáculos nuevos. Ojalá. Te convertiste en Jesucristo. Víctor me dice, pelado, yo te cubro, te prometo 220 rock del bueno. Dale, dale.

Qué grande. Acá el amigo Esteban me dice, si necesitas traslado, avísame y te voy a buscar y te llevo de onda, loco. No, gracias, no, no es para tanto. El amigo Juan dice, Perado, te pido un temazo, no obstante lo cual, de Papo, y te lo dedico, Pela. Bueno, muchas gracias.

0: Se ve que no son muchos los traumatólogos especializados en manos.
1: Hola, pelado querido. ¿Cómo estás, papá? Un saludo a toda la gente ahí de la radio. A todos los compañeros. Te pido Yo Caníbal, del Flaco O'Connor. La versión de O'Connor. Vida, pero carajo.

0: Vamos con ella. Aguante si son varones.
1: Pelado Grise, déjame mandar un gran abrazo a toda la muchachada rosarina y por supuesto a vos, amigo, a todos tus oyentes y aguante 220 Rock, aguante Red TL. Un abrazo, amigo.

0: Buenas tardes, Pablo. ¿Puede ser el tema de La Mancha, Rolando, Primavera? Saludos.
1: Mi suerte con la opereta, pela. Fue ahí, optimismo, que va a andar todo bien, amigo.

Me quedan un montón de mensajes, amigos. Pido disculpas por no haberlos podido leer, pero bueno, el tiempo es tirano, se dice, ¿no? Y siguen llegando los mensajes, les agradezco a todos. Seguramente la semana que viene vamos a estar nuevamente en el aire de esta querida emisora. Calma fuerte.

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0: Hola, hola, hola, hola a todas y a todas. Muy buenas tardes. Nosotros somos Los Inéditos, un programa de lunes distinto. Por cuestiones administrativas, tuvimos que estar arrancando 60 minutos después, pero acá estamos, por supuesto, dando el presente y comenzando la semana, que tenemos una terrible semana inédita, en el cual vamos a tener muchas entrevistas con muchos amigos, muy lindas entrevistas, como por ejemplo el día de mañana, Emiliano Cattaneo hablando un poco de lo que va a ser el show que va a estar dando Degradé gratis nuevamente en la ciudad de Rosario, en Casa Brava, el próximo viernes. Luego estaremos hablando también el miércoles, que lo pusimos en nuestras redes sociales, los.inéditos. Nos pueden empezar a seguir, los.inéditos, con la Peña Farolera, la primer Peña Farolera radial de la ciudad de Rosario. Lo vamos a hacer nosotros el próximo miércoles a las 18 horas, con invitados especiales, con risas, con charlas, con anécdotas de viajes, de recitales. Hablaremos un poco de la historia farolera de estos 25 años del recorrido de Farolés. Luego el jueves vamos a tener una nota también con un histórico. Del rock and roll nacional, como es Fachi, de Viejas Locas, anticipando también un poco lo que va a ser su recital el próximo sábado 19 en la ciudad de Rosario, presentándose con el rock and roll del país, con Walter Ciotti, en honor a el Indio Solari, que vamos a estar hablando un poquitito del Indio Solari en un rato, en breve, que se cumple ya un aniversario de ese histórico recital de los fundamentalistas del aire acondicionado en Mendoza con el agua nieve, 14 de septiembre, fecha histórica para los rockeros. Y el viernes concluimos con la nota seguramente del Negro de la Cabra a Peste. Olvídense, lo tenemos al Negro, aunque sea un ratito, en el hueco entre que llegan desde Buenos Aires a la ciudad de Rosario, prueban sonido, seguramente se hacen una pasadita breve. Acuérdense, martes nota con Degradé, miércoles Peña Farolera con seguramente nuestro querido cantante Marquito Mingoni, breve por teléfono porque está preparando todo para lo que va a ser el próximo sábado en Unión y Progreso. El jueves tenemos la nota de Fachi y el viernes tenemos la nota con el Negro de la Cabra, así que, mamita, qué semana se nos viene. Por eso nos guardamos un poquitito de 60 minutos del día de hoy para que puedan disfrutar. 155-94-105-5 se comunican con nosotros. Rapidito hoy vamos a hablar un poquito de, no mucho, sinceramente, porque queremos escuchar música en el día de hoy y vamos a guardarnos todas las salivas y todas las palabras y la voz, que me falta un poquitito, para esta semana. 155-94-105-5 se comunican con nosotros. Tengo un mensaje del otro lado. Gaby ya empieza ahora a escribir. Robert, un cuervo del alma. ¿Cómo se salvaron, Gaby, ayer al final? Nada, un tiempo para cada uno. Y el empate estuvo justo. Pero me quiero imaginar que a la tarde ayer habrá festejado el triunfo del Charrúa contra el Sala. 3-0. Terminó ganando al final el equipo de Cacho Ciale en el día de ayer. Un abrazo grande, Gaby. Muy buenas tardes. Robert pone buena rama. Pasame el Club Atlético Monono, de los Monono Punk. ¿Eh? Pronto fechita. Saludo. Abrazo grande, Robert. Sin tanto preámbulo y sin tantas palabras, ¿saben qué? Como les dije, vamos a recordar el comienzo de un recital histórico e inédito por cómo se dio. Vamos a estar hablando un poco de lo que fue el recital de los fundamentalistas del aire acondicionado en Mendoza. ¿Quién no se acuerda de esta presentación? Frío, lluvia, viento, San Martín de los Andes, Mendoza.
1: Los
0: hoy se están cumpliendo
1: aire acondicionado.
0: 13 años. Vamos con él.

0: ¿Cómo nos vamos a olvidar de lo que fue esa fiesta, ese día en San Martín, Mendoza? Arrancaba con Agua Nieve, arrancaba con esa euforia, con esa fiesta. Levante la mano, escriban al 155-94-1055. ¿Quién estuvo allí ese día en Mendoza?
1: Realmente no hay palabras para agradecerles la fidelidad.
0: Con el Agua Nieve.
1: Estoy muy emocionado. Muchas gracias a todos.
0: Gracias a vos, Indio. Y fue una ceremonia durante la tormenta, se los puedo asegurar. Y no podíamos no ir con este tema que suena de fondo. Un abrazo grande para mi querido amigo personal, Pedrito, y su padre Ezequiel. Aguante Los Redondos.

Y sin que antes yo ponga este mensaje, me pone: me manejaste con el indio en Mendoza, Santiago. En el día de la guanida, en el tercer o cuarto tema, suena ceremonia la tormenta. Se largó el agua nieve. Ponete ese tema, Rama. Abrazo grande del gordo. Se me pone la piel de

¡Pa! ¡Qué pedazo de recital, viejo! 155-94-155. Hablamos un poco de lo que fue hace 13 años atrás en Mendoza. El recital del Indio Solari. Y vamos a ir con eso hoy. 60 minutos. Fundamentalista. Del Indio. Que tanto nos hace falta. Acá. Abrazo grande, pelado. Desde donde estés. Y pedía temas siempre en la radio. Y nunca los quería oír. Obviamente.

Y vamos a poner todos temas ricoteros. Vamos, dale. 155-94-105-5. Se comunican con nosotros. ¿Estuviste el 14 de septiembre en Mendoza? Escribinos, dale. Quiero saber si estuviste en ese recital inédito.

155-94-105-5 se comunican con nosotros. Los 9 de Tunuyán estuvieron ahí firme. Ponete blues de la libertad, dice Juan. Lo de Tunuyán será un mensaje, un clave morse entre nosotros dos. Suena el blues de la libertad con Débora Nixon y los

0: Terrible como suena Deborah Nixon. Plus de la libertad. 155-94-105-5 se comunican con nosotros. Vamos con los audios mientras suena Débora con Baltasar.
1: Buena, buena, Rama, querido.
0: Hola.
1: Buen lunes. ¿Cómo va? Pasamos acá a dejar un saludo. Que tenga un gran arranque de semana. Y bueno, nada. Metiste un arranque espectacular ahí. Terrible tema. Dame un abrazo, Rama.
0: Abrazo grande, Edito, una masa como siempre, gracias por tu buena onda, de verdad. Siempre valoro tu respeto y buena onda, loco, de verdad. Vamos con un mensaje de Brian.
2: ¿Cómo anda la banda de Edito? Un saludo grande acá, Brian, de Brutalúa. Gracias por hacer el aguante y lo esperamos todo el sábado para rockearla un poco ahí.
0: Por supuesto.
2: Arriba del paso por. Abrazo a todos, amigos.
0: Abrazo grande, hermano. Vamos a estar hablando un poco de Bruta Grúa. Escuchen este tema, la murga de la Virgencita, pero con el audio original de Mendoza, 14/9/13, hace 13 años atrás. Si no se te pone la piel de gallina, viejo, no tenés sangre. En la batería, Martín Carrizo, la murga de la Virgencita.

0: que no estuviste. 155 94 105.5 se comunican con nosotros.
1: Yo estuve, yo lo viví. A mí me perforaba el frío en el pecho y por los huesos, pero estábamos ahí.
0: Temazo. Y me pidieron este. ¿Y cómo no se lo vamos a poner? Todo un palo. Para mí, en el top 3 de los mejores temas de Los Redondos. Para mí, personalmente. 155, 94, 105.5 se comunican con nosotros. Mirá qué loco. No lo hizo. Pero lo pasamos igual. ¿Estuviste ahí? ¿Fuiste a Mendoza? Escribinos. 155 94 105.5 se comunican con nosotros. Tenemos dos audios de Fernando, uno de Brian. Luego de este tema, vamos con ustedes. Todo un palo.

y ahí pasaba todo un palo. Vino Mariani. Todo un palo. Y ahora vamos con Vino Mariani. Uno de mis temas preferidos, Los Fundamentalistas. Y llega un mensaje muy lindo. Ahí estuvimos y estrenamos Trapo. Los pibes del 55. Saludos, genio. De primera a la radio. Un saludo grande para Milton Boneto, para el Colo. Y para toda la banda del 55, que es la banda de mi primo, el Topo. Le mando un saludo grande y ahora cuento una anécdota de ese día.

tu corazón va a vaciar la noche de hoy. 155-94-105-5, rapidito, hoy estamos cortito haciendo honor a lo que fue ese día, hace 13 años atrás, en Mendoza. Estuviste, te recagaste de frío, te bajaste 3 botellas de whisky, te pusiste toda la ropa que tenías y hasta la de tu amigo para estar ahí. Pero qué lindo que se vivió, carajo, qué lindo que se vivió. Yo tengo la anécdota de que era la época que no trabajábamos y no estábamos al Pepe. Ahora la cuento. Suena lo fundamentalista.

Bueno, la cuento rapidita. Teníamos tiempo para viajar, para estar al Peperucho, y el indio tocó un sábado. Y con mis amigos nos fuimos el miércoles, a la tarde. Llegamos allá y jugamos a la madrugada, estuvimos jueves, viernes y sábado y todo el domingo. Teníamos tiempo. Teníamos ganas, teníamos aguante, eso también, lo que nos pasó. Y todo el mundo se acuerda de la batalla campal de Tunuyán. Y la anécdota que tengo con los pibes del 55 es que me encontraron tirado como en una fosa haciendo fuego del calor, para tener un poquito de calor, además del calor humano, y entre aproximadamente 120 personas que fueron al recital de Mendoza, entre 120 personas me lo cruza mi primo. Un abrazo grande, Topo, para vos y para toda tu banda hermosa allá de Donado y Mendoza, donde en el oeste, donde está la Jite, allá. Y un saludo grande para Milton, donde estrenaron ese trapazo que tienen.

0: 155-94-105, se comunican con nosotros. Mensaje del otro lado. Recordá, estuviste en Mendoza hace 13 años atrás, el día de la agua nieve. Rápido. Un audio cortito de Fernando.
1: Hola, crack. ¿Cómo anda, papá? ¿Todo tranquilo?
0: Bien, ¿vos?
1: Me pasó un temita de cabra.
0: Y hoy no.
1: Quizá falta poquito.
0: Hoy te voy a fallar. Mañana vamos con todo.
1: La banda del Guille Gamboa acá en la ciudad. Poné la vida siempre, amigo. Como siempre acá firme, escuchándolos.
0: Gracias, Fer.
1: Rama, querido, casi me hace caer una lágrima, loco, con la murga. Me acuerdo de ese show, cómo nos recagamos de frío con el agua nieve esa.
0: Terrible.
1: Tremendo fue. Tremendo fue ese show. El mister por ahí no daba más, no llegaba.
0: Sí.
1: El frío que hacía, loco.
0: Sí, terrible.
1: Fue tremendo. El calor lo metió como siempre el público ricotero.
0: Olvídate. 155-94-105-5. Uy, explotan mensajes. Bueno, vamos con el de Cristian, rápido.
2: Hola, Rama, querido. Estuvimos presentes, pero vos te pasás, hermano. Cómo hace emocionar a la gente, ¿no?
0: Ah.
2: Un abrazo enorme, papá.
0: Me hacen emocionar ustedes a mí, ¿saben? Me hacen emocionar a mí. Estoy a punto de andarme ya. Juanito, del otro lado, yo sé que estuvo. Y estuvo con Claudio, si mal no recuerdo.
3: Hola, muchachos. Por acá, como siempre, prendido, escuchando los inéditos. Increíble subirse al auto, prender la radio y que esté sonando El Perfume de la Tempestad. A mi gusto, el mejor disco del Indio.
0: Sí, muy
3: abrazo bien. Grande. De ese recital increíble que el Indio dio en Mendoza. El recuerdo que tengo, aparte de lo que fue cuando arranca y todo, es con 17 años fumar mis primeros puchos delante de mi viejo y mi viejo me miraba con una cara que me quería matar.
0: ¿Viste? Yo me acuerdo. Me
3: estaba llevando a ver al Indio.
0: Yo me acuerdo.
3: Un cigarrillo, no hacía mal.
0: No, viste, yo me acuerdo, por eso. Un abrazo grande, Juanito. Vamos con uno de los últimos temas que tocó ese día el Indio Solari en Mendoza. Escuchen cómo terminó. Terminó con Todos a los Botes, Mariposa Pontiac, Rock del País, El Pío del Astillero, Juguetes Perdidos, Fly y Jijiji. Y así me parece que nos vamos hoy.

el amigazo te habla el Cirio acá de Villadiego. Si me escribo en ese día, agua, nieve, rutas congeladas y un martes recién salimos. Qué hermoso bando, papá, me pegué.

Y mientras pasaba el pibe de los astilleros, ahora nos ponemos un poco más tristones. Se nos cae una lágrima ya. Ya se me cae una lágrima. Recordar lo que fue ese día. Acuérdense, el 9 de octubre, 21 horas, a 40 años del disco Octubre, la Retro Argentina, Lobo Cordero, con DJ Pato Galetti, en Shower House.

0: Un abrazo grande para Cirito, que está del otro lado. Te quiero, papá.
1: Y allá fui por mi gringar, me fui dejando todo pendiente.
0: Viajemos un poquito con la música. Recordemos ese día. Porque no fue un día más. Fue jurarle lealtad a Carlos.

Y esta frase te la vamos a dedicar toda la vida, flaco. Pensando en vos siempre. Siempre extrañándote, siempre acá. Siempre acá.

0: Hola Inédito, qué programón, acá Doctor Ruedas, el chino.
1: Hola Chino, gracias.
0: Acá de Villa Nordal.
1: Estamos todos emocionados.
0: Saludos al Brian. Y vamos a estar toda la gente de Gruta Aruba ahí haciendo el aguante. Del paso.
1: Del paso.
0: Por Pellegrini, Paraguay. Abrazo grande, loco, qué buena noche. Como siempre, ustedes se pasan con la música.
1: Gracias, papá.
0: Abrazo a toda la muchachada de Gruta Aruba.
1: Abrazo grande, chino. Abrazo grande. Y nos vamos, le dije, como se iba a ir ese recital. Todos a los botes. Mariposa Pontiac. El pibe de los astilleros. Y ahora, Juguetes Perdidos. Banderas en tu corazón. Sonaba este tema. Caía el agua nieve. Lluvia. Viento. Y empezaron a relucir los trapos por todos lados. Se me viene a la mente toda la imagen de todos los trapos. Miro para los costados ahora y veo banderas, banderas, banderas, banderas, banderas. Si estás en tu casa, si estás en tu auto, si estás por la calle escuchando estos temas, subile y viajá 13 años atrás. ¿Dónde estabas el 14 de septiembre del 2023, del 2013? La gran mayoría estamos en Mendoza, escuchando al Indio.

0: camiseta rodada, Rama. Ahí, los zanjones, ahí hicimos una faldita y unos choris en los zanjones. Eso.
1: Sí.
0: Servía del fuego, estábamos cagados de frío y...
1: No quedaba otra.
0: Sí, sí. Y me acuerdo que después, bueno, volví a tocar en Mendoza.
1: Al otro año.
0: Pero ya hacía calor, estuvo lindo.
1: Sí, sí.
0: Hacía
1: calorcito. Diciembre.
0: Pero fue épico, el del agua nieve fue épico.
1: El agua nieve fue épico.
0: Tremendo. Arrancó con Lu Elito, loco. Qué locura. Qué locura, loco. Cómo se lo extraña.
1: Pa. Le juramos lealtad. 155-94-105-5 se comunican con nosotros, ya no estamos yendo. En el día de hoy queríamos hacerle un homenaje especial a Carlos el Indio Solari, al cumplirse 13 años de lo que fue ese recital del Agua Nieve. Ese juramento de lealtad que nos dimos mutuamente, ¿no? Te vamos a seguir hasta donde sea y como sea. Y así fue. Por eso te despidieron como te despidieron. Porque cuando la noche es más oscura, se viene el día en nuestro corazón. Te vamos a extrañar y te vamos a amar toda la vida, Carlos, de verdad. Por algo llegan los mensajes que llegan, por eso la fibra que nos tocan a todos. Fuiste muy importante, loco. Fuiste muy importante. Donde quieras que estés sonriendo, como dice el Bocho. Y le dije que nos íbamos a ir como iba la lista. Bueno, así fue. Todos a los botes. Mariposa Pontiac, el pibe de los astilleros, Juguetes Perdidos. Y ahora suena Fly 956. Dale que ya nos vamos, dale. Subile y viajá en ese día. Ese purrete de Ramiro tenía 19 años recién.

Aquele ali não se decai, mano, por causa do frio, papá, que irado, que acelo. Saludo a toda la gente acá de Villadí, la casa de los barcos, y el amito zorro también.

Y nos llegan los últimos mensajes del programa el día de hoy. Olvídate, la recontra juramos lealtad ese día al pelado. Yo ese día tenía que estar en Paraná para hacer una prueba futbolística. Pero así dejé todo y encaré para Mendoza. Por supuesto. Ay, escuchá, escuchá. Se me pone la piel de gallina, reputa madre. Bueno, nada. Espero que estos 60 minutos les haya tocado un poco el cuore, les haya tocado un poco la fibra íntima. No podíamos no venir, no podíamos no acordarnos del Indio Solari, de su terrible show que hizo hace 13 años atrás en Mendoza. Más de 120.000 personas jurándole realmente lealtad a él, simplemente a él. Porque con tu magia nos cambiaste el sentir, el pensar, el vivir de varias cosas. Y es complicado generar eso en una persona, imagínate en millones, como lo hiciste vos, Carlos. De verdad, desde acá te mandamos un saludo grande, donde quieras que estés. Te queremos, te extrañamos. Y por eso generás lo que generás entre nosotros. Nosotros fuimos los inéditos. Nos vemos mañana, 18 horas. Mañana sí, programa total, de programa entero. Con el Pulpo, con Ramón. Hablando un poco de lo que fue el clásico en el día de ayer en Tablada. Hablando un poco de lo que fue Central en Victoria. Hablando un poco de lo que fue el Newell's en el Coloso. El Ciclón en Avellaneda. Y un poquito más del fútbol argentino. Ferrito, que se nos quedó. 55 puntos, igual que el Gallo en la B. Mañana vamos a hablar un poco de eso. Pero hoy solamente podíamos hablar del Indio. Salute. Pelado loco hermoso, donde quieras que estés. Y si nos vamos, nos vamos como a él le gusta. Mick Jagger, hacete abajo. Porque este es el pogo más grande del mundo. Gracias a todos los que estuvieron del otro lado. Los quiero mucho. Aguante los redondos y aguante el Indio. Nosotros fuimos los inéditos. Nos vemos mañana. Chau, chau. Los quiero.

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Lamento interrumpir esto, pero me olvidé los lentes. Y parece un chiste, pero no voy a poder hacer el programa porque no veo las letras de la computadora. Ni los botones que debo apretar en ella. Dicho esto, probablemente abandonemos la edición 1202 y la realicemos mañana con todos los sentidos óptimos.

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